está particular, ¿eh? Hace un ratito nomás terminó el partido y acá estamos estoicos y felices. ¿Vos cómo estás? ¿Cómo está todo ahí? Grita la felicidad de la gente compartida. Qué lindo. Qué lindo ganar de esta manera, ¿no? Estuvo bien. Yo llegué con un amargo serrano y un pomelo para compartir y brindar acá con los compañeros de la radio. Vamos a hacer el revuelto, por supuesto. Y no va a ser un revuelto futbolístico porque no tenemos columna de deportes y especialistas en deportes. Y de hablar al pedo mucho rato está lleno.

En serio, contame, ¿cómo estás? ¿Estás para escuchar algunas músicas, pensar algunas cosas y no dejar de estar felices por este momento? Insisto en esto, en el modo en que se ganó. Me gustó mucho la actitud del segundo tiempo, después del gol de Inglaterra, la actitud del equipo argentino. Uno la deseaba, por ahí no sabía si iba a aparecer en algún momento, después de no estar tan conforme como venía la cosa. A ver, decir la verdad, decir la verdad. Dale. Este espacio se llama Revuelto Gramajo. Hace 25 años que compartimos música y palabras en la radio y nos encontramos felices. Sí, felices, felices. Vos sabés que traía un texto muy lindo que publicó el amigo, una reflexión muy linda, el amigo Alejandro Swartman en sus redes, que yo tengo así como un aviso de que las cosas que publica Swartman, tengo un detector que si son interesantes me avise para poder ir en busca de ellas. Como estoy muy alejado de las redes, trato de pispearlo cada tanto al tipo. Y había publicado antes del partido, una reflexión que igual vale tenerla presente, más allá de que ganando todo parece feliz, o todo es feliz por un rato, claro, claro que sí. Pero el tipo arranca con una frase de Jorge Valdano que dice: nuestra generación no hubiera soportado otra derrota. ¿No? Y uno todo el tiempo, cuando lo va leyendo, arranca por esa frase y me lo traigo ahora. Las generaciones más jóvenes que no vivieron el 86 por ahí, hubiesen soportado esta derrota, no otra, porque no vivieron la guerra de Malvinas. No sé si supimos transmitir lo que significó esa derrota. Es más, no sé si supimos transmitir lo que significó esa guerra y lo que significa hoy esa ocupación. Porque se hablaba mucho, y he escuchado a muchos periodistas hablar de que Malvinas por ahí, periodistas jóvenes, por supuesto, no era un tema que los convocaba demasiado, pero que por supuesto respetaban lo que sucedió en el 82, los caídos y los héroes de Malvinas. Y en realidad ahí algo estuvo fallando en nuestras generaciones, o en mi generación, en no transmitir que no se trata solamente de un recuerdo. Ese territorio está hoy tomado. O sea, Argentina está con parte de su territorio colonizado por una potencia como es Inglaterra. Hoy, ahora, ahora mismo. Entonces no estamos hablando tanto de historia. Bueno, nada. Vuelvo al texto de Swartman, che. Nuestra generación no hubiera soportado otra derrota, evocando el sentimiento de muchos de los que vivimos con padecimiento y enorme entusiasmo aquel legendario partido del Azteca. Ahí me incluyo entre los que estuvimos viéndolo. Porque es cierto, dice Swartman, la picardía y la épica del Diego en aquel encuentro contra Inglaterra se explica no solo por el triunfo, que fue grandioso, sino también por habernos quitado de encima, a poco del 82, el peso de lo que hubiera sido una nueva derrota, no solo en términos deportivos, sino fundamentalmente simbólicos para todo el pueblo. Me quedo en esa frasecita también, en esta reflexión, para esto que se venía hablando si es solo un partido de fútbol. Y bueno, el final de ese partido de fútbol, la bandera que ingresan los jugadores da cuenta de que no es solo un partido de fútbol, ¿no? Bueno, el peso de una nueva derrota, dice Swartman, no solo en términos deportivos, sino fundamentalmente simbólicos para todo un pueblo. Tengo mis dudas si aquello que por estos días se instala entre los medios y las redes no es más que la repetición de esta historia, pero como farsa. A ver, planteemos esta duda, pensémosla también, ¿no? Insisto, 2x3 tenemos ciertos arranques de patrioterismo en algunos casos, y el fútbol convoca a eso, convoca a eso. Y después se diluye fácilmente, ¿viste? Porque
Ayer mismo estaban cagando a palo a los jubilados otra vez más y nos pasaba de largo. Pero bueno, esto que ha sucedido nos convoca de otra manera. Desde 1983, las nuevas generaciones de argentinos crecieron bajo el ala de un sentimiento insoportable de derrota que trasciende lo que sucedió en Malvinas. Ya van casi 50 años de una democracia apócrifa, manipulada por la usura internacional, el gran capital y los gobiernos, que cada vez más acentúan una dependencia para con los intereses espurios que dominan el mundo. Milei y su banda de cipayos criminales apuntan a constituirse en un virreinato abierto, sin complejos, que materializa la idea de un pueblo de holgazanes sin futuro y que por lo tanto es mejor superditar nuestro destino como nación a las potencias dominantes en vez de definir nosotros mismos el rumbo del bienestar y el desarrollo. Esto que dice Swarman no se acentúa en estos días, no cambia con el resultado de un partido y hay que tenerlo presente, porque cuando salimos a festejar, cuando vivimos esta intensa felicidad, terminamos abrazados con tipos que realmente piensan que somos un pueblo de holgazanes y que no está mal que las Malvinas no sean nuestras. Yo no sé si la épica del 86 es aplicable al partido de hoy, dice Swarman, antes del partido. Ahora, después del partido, yo diría que sí, Swarman, sí. Él mismo creo que lo ha dicho. Sí, porque Argentina demostró dentro de la cancha todo lo que podemos putear, los que puteamos, el tiempo de la hidratación vendido a las empresas, los jugadores y la selección toda haciendo publicidad del juego, de la comida chatarra, de lo que se te ocurra que uno no comparta, lo de Milei dándole la mano a Trump, todo lo que vos quieras, queda a un costado en esos 90 minutos maravillosos en que se juega la pelota. Y entonces, quienes gustamos tanto del fútbol, disfrutamos de eso. Y en ese disfrute de hoy, vi un equipo realmente con actitud, realmente con la épica de aquel 86. Si bien no está Maradona, no está ni siquiera en las tribunas. Mirá ese videíto que, bueno, el que esté en YouTube siguiéndolo, el videíto del momento en que entra la bandera de Malvinas y los jugadores la muestran ahí a las cámaras. También, ¿no? A las cámaras que habían dicho que no podía estar esa bandera. Quiero agradecerle a Marcelo Míguez que me envió ese video por WhatsApp segundos antes de que empiece el programa y que podemos compartir ese momento. También, ¿no? ¿Viste que no es solo un partido? Porque fueron en busca de esa bandera, aún sabiendo que puede traer problemas mostrar esa bandera. Porque se había acordado que no. Nuestro gobierno estaba de acuerdo en que no se muestren banderas que tengan que ver con Malvinas. Nuestro gobierno, che. Bueno, digo, no sé si es la misma épica del 86, pero estamos muy, muy felices. Estamos frente a otra final. En cuatro mundiales, los últimos cuatro, tres finalistas, nuestra selección. Le digo a mi hija, no te acostumbres a eso, loco, yo viví más de 20 años sin finales. No te acostumbres a eso. Digo, está lindo acostumbrarse a eso, pero si no sucede, a bancar y seguir adelante, loco. ¿Cómo dijo Scaloni? Más el lunes hay que ir a laburar. Claro, claro. Bueno, charlamos acá desde las dudas, desde las contradicciones que nos propone todo esto. Charlamos y tiramos algunas ideas nomás, más allá del resultado, insisto, que es lo que hablamos cuando llegamos. La actitud a partir del gol de Inglaterra del equipo hace que si no ganábamos era absolutamente respetable. Así se juega un partido, así ojalá juguemos siempre en la vida, ¿no? Con una idea determinada de qué juego queremos hacer, cuáles son las jugadas y cuál es el objetivo, más allá de los resultados, más allá de los resultados. 2x3, nos ponemos todos patriotas, nos abrazamos con gente que no nos abrazaríamos nunca, y está bien, pero recordemos que mañana ya no nos abrazamos con ellos.
son muchas las diferencias, son muchas las contradicciones. Bueno, 2x3 pasa eso, 2x3 estamos llegando a una final de un mundial, y 2x4, y 2x4, 2x4 tango, escucha, ahí está. Qué lindo traer amigos para... Amigos, amigas, para iniciar este momento de revuelto. Qué lindo que suene Fine Mantega. Sí, Paulina Fine en flautas, el querido Ezequiel Mantega en piano. Digo amigos porque se van reuniendo amigos. Hoy es un programa muy especial porque los columnistas que suelen estar lejos en la geografía, pero cerca en el corazón, estaban en Buenos Aires y han llegado al estudio de Revuelto Radio. Habitando el estudio lo tenemos al Nico Falkov, la tenemos a Ana Raduski. Vamos a brindar un ratito. Traje un amargo obrero, prepárense un amargo obrero. Acá no entra nadie sin su amargo obrero en la mano para hacer radio. Fai Mantega suena con Bordel 1900. Algo de Piazzolla no viene mal para arrancar, ¿no?

en España nos está viendo. Qué lindo saberte por ahí, mi querido. Dice Ale, querido. Pirueta Teatro. Pirueta Teatro, querido. Gran titiritero. De esos titiriteros que uno admira, que recorren con la camioneta y sus compañeras marionetas los distintos pueblos de España llevando su arte. Y dice, Ale querido, sigo con mi cábala, verlo solo en mi camioneta. Ahora te agarro en un pueblito de Salamanca. Mirá, ahí estamos. Y dice, abrazo de gol, qué felicidad, qué lindo. Abrazo muy, muy grande. También está Sergio Arbolella por ahí. Dice, saludos a Ana y Nico, los queremos tanto. Y hoy estuvo bien gritar y abrazarse. Sí, no sabés, Santina se fue corriendo ahí al centro de Ramos Mejía. Ahora cuando venga por acá al estudio le voy a mostrar, está ahí pintarrajeada, celebrando. La tuve que ir a buscar, sacarla del festejo y decir, hay que laburar, mi querida. ¿Cómo? ¿Vas a hacer el programa? ¿Cómo no voy a hacer el programa? Si viene Falcón y viene Radu, ¿cómo no voy a hacer el programa? Olga.

Piazzolla por Paulina Fine, disco de 2014, se grabó en el año 2013, se editó en el 14, el dúo Fine Mantega. Paulina es una gran, gran flautista, docente, gestora cultural. Escribió el libro La flauta en el tango. Fue una de las fundadoras de la organización Tango Sin Fin. Es un tractorcito de gestión y de producción cultural. Y este hermoso tema, Bordel 1900, que es el primero de la historia del tango. Esos temas que ha compuesto el maestro Don Astor Piazzolla en el año 1985. Bordel 1900 describe el nacimiento del tango. Allá por 1882, esto sería también motivo de charla del amigo Swartman, en Buenos Aires, en los prostíbulos donde mujeres francesas, italianas y españolas seducían a policías, marineros y hombres de dudosa reputación. Bordel 1900 es lo que suena.

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Ulises Violato está a cargo de la operación técnica y ediciones. Facundo Martínez Gort en la operación de cámaras y streaming. Santi Simonazzi, la coordinación de piso y redes. Eugenia Rossi Gallo, la producción de contenidos. Nuestros columnistas te nombré dos de ellos. Prestigiosos, Ana Raduski, Nico Falkov, se suman Santiago Durante, Dunachman, Alejandro Swartman, Evan Chausowski. Hablando de vientistas, quiero compartirte algo también, un momento maravilloso que viví hace muchos años ya en Café Vinilo. Si no me equivoco, allá por 2013, la presentación de un disco hermoso, Buey Solo, de Marcelo Mogileski. Vos sabés que charlaba en estos días con Eugenia, la productora, sobre lo que es el multitask, la cantidad de laburos que tenemos que tener para sobrevivir, para sobrevivir. O sea, diversidad de laburos, horas puestas y horas que le sacamos al encuentro, al disfrute, es tan necesario a cultivarnos para estar laburando y sobrevivir. Tremendo eso. Me recordó al toque a los músicos cuando están en el multitask de lupear. Falkov es uno de ellos. Usted, Falkov, usted que te ha escuchado, usted es uno de los que lupea, o sea, que está en el set solo y va lupeando distintos instrumentos y va armando. Yo siento cómo vive el músico eso. Si lo vive como los que tenemos varios laburos, en los nervios de que se corre algo y se cagó todo lo que vas haciendo. Es una cagada. Entonces tenés que laburar cómo se transita esa forma de composición casi online y multiinstrumentista en vivo sin ponerte nervioso. También que sea parte de un disfrute armar eso. Porque si no, ¿qué vas a transmitir? Un tipo, un oficinista loco, nervioso, tratando de encajar las melodías de los distintos instrumentos para que salga algo más o menos presentable. Cuando sucede eso, a mí no me llega mucho. Cuando encuentro que hay un disfrute, que está la cosa dominada, y no por ensayo, sino porque está en el métier que quería estar, lo está haciendo porque gusta de eso y va saliendo algo, ahí es otra cosa. Bueno, eso pasó en 2013, cuando Marcelo Mogileski presentó Voy Solo. El tipo, te lo describo, ¿no? El tipo se sienta y empieza a grabar con un instrumento. A ver, ¿con qué empieza a grabar el tipo? Lo tenés ahí, lárgamelo al... No me adivines, lárgamelo al chabón. Me dice, empezó con la flauta. No sé si empezó con la flauta. A ver, escuchalo a Marcelo Mogileski. No, arranca con el arpa de boca. Ahí va. Y se va grabando esta basecita, ¿ves? Mientras está grabando esto, la cabeza va viendo para dónde va a ir la cosa, ¿no? ¿Qué va a suceder? Si hay una base de arpa.

Ahí va. Mete otra más. La cuarta o la quinta, ya me perdí. Yo creo que es la cuarta. Deja la grabación con todas las arpas de boca porque va a entrar los vientos. ¿Y qué hace el tipo? Va a tocar la flauta, el clarón, el clarinete. Dos flautas al mismo tiempo. Escuchate esto. Está loco. Está loco, ¿no? Claro, no grabó una flauta y después la otra. Está con las dos ahora. Y con el piecito suelta y frena a las arpas de boca que acaba de grabar también. Loops sobre grabaciones, pero todo hecho en vivo, en tiempo real. Construyendo capas de sonido. Vení, Falcoff. En un ratito estamos viajando con Falcoff, pero el tipo este, Falcoff, hace algo de loops también. Desde tras la sierra, a su mesa, a tu casa, directo, ingresa Falcoff.

0: La locura de todo esto, que el tema se llama improvisación, o sea, el tipo está creando, está componiendo en vivo. ¿Qué sentís vos, Falco? Vos que sabés de qué se trata este jueguito de andar armando con los loops. Es una maravilla.
1: Sí, sí, es muy particular. A mí me, después de muchos años de dedicarme a la música, cuando me animé a empezar a jugar con esto, me llevó mucho tiempo de laburo hasta animarme a hacerlo en vivo, porque es mucha adrenalina.
0: Es lo que digo.
1: Tiene que estar, si bien se puede improvisar, hay que estar muy ensayado.
0: Y no hay que estar nervioso.
1: No hay que estar nervioso, y es con uno mismo, ¿viste? Es como muy, muy solipsista la cosa.
0: Para que se termina y arrancamos con un... Esto es un viaje tremendo con Mogileski, y atrás viene un viaje maravilloso con Falco. Así que disfrútalo ahí.
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0: Qué lindo tenerlo acá, Falcoff. Le doy la bienvenida formalmente a Revuelto Radio, a los estudios, al estudio principal de Revuelto Radio.
1: Bien, espectacular. Con todo gusto. El estudio mayor.
0: El estudio mayor, ahí está.
1: Hace años que no venía, pero he venido,
0: no
1: estaba
0: tanto,
1: distinto.
0: Tenemos dos años nada más con este estudio.
1: Entonces habrá sido apenas, estrenó, pero era distinto.
0: No, era distinto, tenía otra escenografía, sí, totalmente. Verdad, lo hemos puesto lindo para recibirlo en algún momento y tenemos la suerte de que esté por estos momentos en Buenos Aires y nada, te puedas acercar hasta acá para viajar juntos. In situ.
1: ¿Cómo no voy a venir? Estando tan cerquita, esta vez el viaje tiene otro sabor, siempre hacer radio juntos.
0: Además, desde un micrófono de pertenencia, como es el de Revuelto para vos, debe ser la primera vez que haces un streaming. Ah, no, claro, la primera fue cuando viniste la vez pasada,
1: qué boludo.

0: Y no, en Tras la Sierra me han invitado a otros programas.
1: Pero ahí estás invitado.
0: Streaming, pero ahora
1: acá
0: distinto,
1: no estás invitado,
0: ahora es distinto,
1: acá estás
0: no.
1: En tu revuelto.
0: Ahora el lenguaje televisivo hay que aprender también, no solo el radiofónico.
1: No, no, nosotros seguimos. Parece streaming esto, pero es radio.
0: Pero radio, pero sigue radio. Siendo radio.
1: Sigue siendo radio. ¿Cómo viviste el partido?
0: Bien, muy bien, contento de compartirlo con la familia porteña. Así que ahí con mi vieja, con mi hermana, con mi sobrina, con mi hijito. Con la perrita de mi vieja, en el sentido, en el buen sentido, ¿no? Sí. Candy, que le mandamos un saludo. Y bueno, yo me acordaba que mi hijo Zulu tiene la misma edad que tenía yo cuando vi el partido de Argentina en el 86. Entonces fue como emblemático para mí que él esté viendo ahí, viviendo y casi con una dinámica, viste, de 2-1, bueno.
1: ¿Cuánto tiene Zulu?
0: Zulu tiene 7.
1: ¿7 tenías sí. vos?
0: Yo tenía un poquito más, tenía 8-9. No
1: ¿sabés que caigo en cuenta? Acabas de decir eso y yo tenía en el 86-16 la edad que tiene mi hijo hoy.
0: ¿Viste?
1: Mira qué loco, esas casualidades que se dan. Y uno le transmite qué le pasó en ese momento.
0: Claro, yo le conté del gol de Diego contra los ingleses. No le importaba nada, yo le mostraba, era más chiquito. Pero le he mostrado el gol y todo. Y fue como, bueno, vivir ahí el Mundial con él es lindo también. La verdad que una
1: qué
0: emoción.
1: Lindo, qué bueno. Bueno,
0: especial hoy.
1: Estás por acá, no solo de visita para ver el partido con la familia y con Candy, la perrita, sino también porque estás haciendo algunas actividades que sería lindo. Lindo poder invitar a la audiencia.
0: De una. Sí, ya hice un taller muy lindo de filosofía la semana pasada, compartiendo un poco de la beta filosófica, pero ahora, este viernes, dentro de muy poquito, voy a estar tocando y adelantando temas de lo que va a ser mi primer disco solista, en un lugar que se llama Casa Zavala, en Chacarita. Es solo con reserva previa, no es que pueden caer en el momento y, bueno, es con reserva previa porque es un lugar, digamos, íntimo, donde se cocina, se cuida todos los detalles. Y tengo la alegría de tener ahí como invitados especiales a Maga Falcoff, a mi hermana.
1: ¡Qué lindo!
0: Que va a estar tocando percu, y al Pichu Cerniotti, Esteban Pichu Cerniotti, que está coproduciendo el disco conmigo, que va a estar tocando el bajo, que también vino conmigo a Buenos Aires, así que con invitados muy queridos. Y bueno, ahí compartiendo música el viernes 17 a las 21.
1: El solo set, entonces, no es tan solo, ¿no? Lo vas a estar compartiendo con
0: voy a tener una parte de juego ahí con la lupera, como veíamos recién, ese juego ahí solipsista, pero también voy a tener juego con otros músicos amigos y bueno, presentando un poco con Envira, con guitarra eléctrica, con guitarra acústica, el set ahí de canciones nuevas.
1: Para hacerlo sencillo y no darte teléfonos, WhatsApp, que nadie recuerda cuando se escucha en la radio, lo más sencillo es entrar a revueltoradio.com.ar, poner Falcoff y enseguida salta el evento en la agenda revuelta de Falcoff. Y ahí hay un link que dice más info, tocas uh-huh. eso y se abre el WhatsApp para decir hola, quiero reservar el viernes a la noche en Casa Zavala, que se come rico y encima vamos a disfrutar de linda música.
0: Así es, ¿eh? Así es. Bueno, les espero, aprovechen que estamos por acá, que nos podemos encontrar, ver las caras, que es algo impagable en las épocas que corren, ¿no? Mirarse a los ojos, verse, encontrarse.
1: Ni hablar. De eso hablábamos cuando hace un ratito contaba de esta charla con Euge, con la productora de Revuelto, de cómo el estar en tantas cosas también va en contra uh-huh. de los encuentros. Nosotros tenemos que producir semana a semana el programa y día a día la radio. Y estamos con 3.000 cosas y otras tantas, porque justamente no es que nos sustentamos económicamente de Revuelto Radio, sino de otros laburos.
0: No sabe cómo lo entiendo, Simón.
1: Esto,
0: así,
1: claro, lo esto lo hacemos con enorme cariño, sí. Pero poniendo mucho tiempo. Y no nos permite aquel recuerdo, que usted lo debe tener también, querido Falcoff, de reuniones de producciones interminables en algún bar, donde... Sí. En ese tiempo era la cerveza lo que acompañaba, ¿no? Hoy lo haría con un vinito. Uh-huh. Y una, y dos.
0: Ahora
1: y
0: le pido que me.
1: No, el vinito lo traje.
0: Ya que lo nombró.
1: Pero uno nada más.
0: No, uno solo.
1: En otro momento hubiesen sido horas y horas. Pero no, hay que ir corriendo a otro lado. Estamos así.
0: Estamos.
1: Pero nos podemos permitir el viaje.
0: Qué lindo cuando los jugadores pueden parar la pelota, aún en una semifinal, mirar. Y vos ves, el tipo está pensando, está mirando, se está tomando ese momento. Y en este programa, que es un programa de música, hay algo fundamental que tenemos que tener en cuenta. Que la música no sería tal si no existiera el silencio.
1: Absolutamente. Bueno, ese ratito de silencio es el que nos va a permitir viajar y aparecer en otro lugar que nos propone acá el amigo Falcoff. con su música, con su historia, con sus artistas, con lo que está pasando, con eso que no nos cruza habitualmente en el algoritmo ni en los medios, esas músicas que yo celebro que tengan un espacio, no solo en este programa, en esta radio toda, pues ya te voy a contar que podés escucharla en distintos días, horarios, y siempre vas a encontrar música nueva en Revuelto Radio. Bueno, ese momento de silencio significa cerrar los ojos y abrir el alma. Fíjate que ya acostumbrados al silencio, que se miraron todos acá en la pecera diciendo, ¿está fallando algo? No falla nada, escucha.

0: cómo cuesta entrar y hablar y, e interrumpir este momento introspectivo desde la música, ¿no? No tengo idea dónde nos trajo.
1: No tiene idea.
0: Tengo una memoria.
1: ¿No le suena esta voz a otra voz que la remita? No, no le suena.
0: Me suena como que trae ancestralmente algo. Como que me llama a esta,
1: no, eso
0: a la introspección.
1: Seguro. Este tema trae ancestralmente algo porque es una reinterpretación folclórica de un tema, bueno, que tiene ya varias décadas, pero que esta mujer reversiona. Se llama Bronagh Slevin.
0: Ella.
1: A mí me hace acordar la voz a Sinéad O'Connor. Sinéad O'Connor y Bronagh Slevin vienen de Irlanda. Estamos en Irlanda. ¿Alguna vez íbamos a ser como Irlanda?
0: Bueno, totalmente. El momento llegó. Faltan creo que 47 años.
1: No me acuerdo cuántos faltaban.
0: Más o menos y seremos
1: Pero
0: Irlanda.
1: Para que vayamos palpitando algo del folk.
0: Con que hagamos el whisky parecido, yo ya estoy contento.
1: Que triple destilación tiene.
0: Sí, ni hablar.
1: Bueno, Bronagh Slevin, cantautora, multiinstrumentista, compositora. Ella se hizo conocida en cierta escena del trip hop a partir de una banda británica llamada Crew Station, que acá no fue tan conocida, pero que fue emblemática en la escena inglesa, y siempre conectó las atmósferas electrónicas con la música visceral, ¿no? La música analógica también. En este canto que estamos escuchando hay algo ahí, ¿no? Se llama Mother I Feel You, Madre te siento, podría ser la Madre Tierra, ¿no?
0: Es como un canto ritual.
1: Es como un canto chamánico casi.
0: Totalmente.
1: ¿No? Bueno, este disco que acaba de salir, salió el 26 de junio, hace muy poquito, ya lo tenemos acá, se llama Rewilding. La palabra wild en inglés es salvaje. Es como volver a salvajarse, volver a hacerse salvaje, ¿no? Justamente la reconexión con lo salvaje de la naturaleza es lo que atraviesa las letras, las temáticas, temas propios, pero también algunas versiones, como este tema, que es una reversión de un tema de 1985, de una cantante llamada Winsome Diane Martin, y que ella reversiona en este caso, ¿no? Entonces, este trabajo se desprende, bueno, justamente composiciones propias, pero se desprende también un puente. Acá sí, a mí me gusta no estar solo en una latitud. Tenemos un pie,
0: siempre.
1: Mi luna en Géminis hace que tengamos, en este caso, un pie en Irlanda y el otro pie en otra isla. ¿Sabe dónde? Le va a sonar familiar.
0: Dígame.
1: En el sur de Italia, no, Sicilia.
0: Qué lindo llegar a Sicilia, extraño tanto. Mire que en cualquier momento me vuelvo.
1: Bueno, ahí va.
0: En cualquier momento me vuelvo.
1: Acá hay un camino que ella hace, ¿no? Una hija inquieta del Atlántico, se describe esta mujer. Comienza ahí en los paisajes de los bosques gélidos del norte de Irlanda, pero fue cruzando toda Europa y se estableció en una isla volcánica del Mediterráneo, que es Sicilia, y ahí con el mar omnipresente en ambas locaciones, de alguna manera compuso este trabajo donde está la raíz irlandesa. Escuchamos el tin whistle, ese vientito que se escuchaba, esa flautita. Ajá. Es el tin whistle, que es una flauta tradicional de la música celta, el bodrán, que es un tambor también particular de la música celta que va acompañando y lo vuelve chamánico
0: el canto.
1: Es
0: el latido que tiene,
1: ¿no?
0: Claro.
1: Que seguramente lo tocaban ahí también ancestralmente los bardos, los druidas. Y también tenemos la textura siciliana, porque hay una cadencia de un arpa de boca parecida a la que tocaba recién Moggy. Sí, que ese instrumento, justo le explicaba a Ana ahí, le contaba que ese instrumento es loco porque el pueblo mapuche lo utiliza, pero también se utiliza
0: en Zimbabue, ¿no?
1: En Zimbabue, en Asia.
0: Claro.
1: ¿Por qué? Porque lo transportaban en el bolsillo los marineros. Entonces desembarcó en múltiples puertos alrededor del mundo. Arpa de boca, guimbarda. Bueno, en este caso tenemos el marranzanu, que es el arpa de boca siciliana, y también hay varios músicos locales de Sicilia tocando en este disco.
0: Lo meto en una pregunta que no tiene por qué tener la respuesta, pero cuando dice arpa de boca, piensa en el arpa de boca y en el sonido que escuchamos hace un ratito. Uh-huh. Pero si le decimos arpa de boca siciliana, ¿qué es? ¿Qué tiene?
1: No, simplemente...
0: ¿Tiene gusto a pasta? ¿Cómo es? ¿Por qué es siciliana?
1: Y de verdad con fileto, ¿no? Le ponen... el otro día le preguntaba a una italiana si la milanesa o la napolitana existe en Italia, porque es como Milán y Napoli.
0: No, ¿cómo va a haber una
1: por eso?
0: Milanesa napolitana.
1: ¿Es milanesa o es napolitana? Sí, ¿no?
0: Totalmente argentina.
1: Pero bueno, hay distintas arpas de boca. Algunas, digamos, tienen forma muy similar. Otras son más como un arco de boca, parecido al birimbau, pero de boca. Pero lo importante es que la caja de resonancia
0: es
1: la boca, ¿no? Y con la lengua se van haciendo distintas oscilaciones. Y también en este disco le decía que hay músicos locales sicilianos, como por ejemplo Mauricio Curcio. Lo van a ver si escuchan este disco entero, que están casi todos los temas Mauricio Curcio, que toca entre otros instrumentos, productor de este disco, multiinstrumentista, el Chapman Stick. El stick, este instrumento eléctrico que lo inventó un luthier californiano, Emmett Chapman, por eso se llama así, pero que por ejemplo lo popularizó Tony Levin.
0: Y por estos tiempos, por
1: aquí, bajista King Crimson, ¿no?
0: Matías Betty acá.
1: Y acá Matías Betty, tal
0: con,
1: cual.
0: Con Verónica Condomí.
1: Exactamente. Sí. Bueno, ese instrumento lo toca Mauricio Curcio, que es también productor musical y que le pone toda la onda siciliana al disco. Toca bajo, guitarra, percusión. Y bueno, es muy destacada la presencia de él, junto también a la de Ricardo Gervino, que también es siciliano y que toca, es un gran especialista en tabla de la India. O sea que es un disco que tiene muchas latitudes.
0: Multicultural.
1: Hablamos de Irlanda, hablamos de Sicilia, pero hablamos de instrumentos que son multiétnicos, multiculturales. El disco se llama Rewilding, ¿no? Esto de volver a lo salvaje. Y es un disco profundamente visceral, con una hermosa voz, que es la voz de Bronagh Slevin, que es la que comanda este proyecto.
0: Y esto que en la música se ha dado desde siempre, que es el encuentro de distintas culturas y que de ahí nazca otras tantas cosas, que insisto, viniendo a estos tiempos, uh-huh, que a este presente del mundial, donde muchos se asombran de las nacionalidades mezcladas en los distintos equipos. Esto sucede en todas las sociedades desde hace mucho, y la música, como una de las expresiones culturales más importantes, la lengua también, ¿no? Uh-huh. Produce estas mixturas todo el tiempo.
1: Claro, y en la música se usan instrumentos, ¿no? Como su nombre lo indica, el instrumento nos permite, es una herramienta que nos permite tender puentes. Me olvidé de mencionar el chelo, porque vieron que empezamos con este silencio que parecía que no andaba el tema, y en realidad empezó muy despacito, en un fade-in grande, ¿no? Esta situación de la cuerda frotada. Casi que se escuchaba y se veía esa cuerda frotada cuando lo escuchábamos, cuando arrancaba el tema, ¿no? El violonchelo acompaña, es también Bronagh Slevin la que canta, la que toca el violonchelo, ¿no? Y lo hace cantar. Y este instrumento, que es un instrumento que viene de la música clásica, que viene de otro universo, en este caso está llevado a una canción irlandesa de conexión y reconexión chamánica con la tierra, ¿no? Es hermoso lo que pasa con los instrumentos.
0: Dígame el nombre del disco, el nombre del artista, y nos metemos en otra sonoridad de este trabajo.
1: Bronagh Slevin se llama la cantante, multiinstrumentista, chelista, compositora, y el disco Rewilding, The Wild, de Salvaje.
0: ¿Qué tiene estos sonidos? Todos te arrancan en silencio. Ahí va.
1: Dijimos, ¿no? Era el punto de partida.
0: Totalmente.

0: interrumpimos este hermosísimo tema que seguramente está disfrutando mucho Sol, que es fana de este espacio, de esta columna, y le manda un abrazo grande. Dice, qué bueno verlos en el estudio. Usted debiera venir cada 15 días a Buenos Aires.
1: Cuando consigamos el sponsor que pague el pasaje, yo vengo.
0: Hablamos tanto de viaje y no tiene una agencia de viaje que nos traiga detrás de la sierra una vez cada 15 días.
1: No debe ser tan difícil, Simonás.
0: ¿Cuántos micro vacíos deben venir para
1: tal cual? ¿Qué les cuesta hacer un lugar al viajero clandestino? Yo vengo acá.
0: No ocupa mucho.
1: No ocupa mucho espacio. No como nada. No molesta. No molesto. Yo hago, me alimento el prana.
0: O sea que no. Lleva mate al.
1: Le subo mate al conductor.
0: Al chofer, claro.
1: Sí, como que no. Así que y pongo la música de. Musicalizo el viaje también.
0: Pero ni hablar. Bueno, músicas nuevas, viaje por.
1: Claro, bueno, por un 2027.
0: Le mando un beso a Sol, que dejó de ver la post del partido, claro, para poder disfrutar de estas músicas y no perderse estas bellezas.
1: Agradezco a quienes estén haciendo lo mismo, que estén escuchando en vivo el revuelto. En este
0: tenemos
1: caso.
0: Varios escuchas, pero no ponen, ¿sabe qué? Algo que nos ayuda, yo les cuento.
1: Que pongan el dedito así.
0: Que pongan el dedito arriba, que eso hace que el algoritmo diga, deja de mirar eso y. Fíjate esto que parece que está bueno.
1: A veces, más que gambetearlo, también hay que hacer lo mismo al algoritmo.
0: Sí, sí, sí, sí. Lo castigamos y lo mismo.
1: Es un amor-odio, ¿no? Un sadomasoquismo.
0: Voy a hablar, cuénteme, bueno, cuénteme de este tema.
1: Black is the color. Black is the color, negro es el color. Una pieza que también es un clásico tradicional de Escocia, ¿no? Estamos hablando que Irlanda, Escocia están hermanadas, la música celta, de hecho, hermana todos estos territorios. Pero este tema, con el paso de los siglos, también se arraigó en la música tradicional, no solo de Irlanda, sino también de los Apalaches en Estados Unidos. Es una composición de amor, una canción de amor, una declaración de amor a un ser amado de cabello oscuro. Por eso Black is the color, dice esta cantante Brona Slevin en este hermoso tema que lo escuchamos así, pero si a este tema le ponemos batería, guitarra eléctrica, un par de distorsiones, es un gran tema de rock. Ahí es donde vemos también que el rock, que obviamente es el folclore inglés, lo que pasa es que como es inglés, parecería ser que es una música global, ¿no? No pasa lo mismo con el chamamé, lamentablemente, pero digo, el rock, ¿no?, viene de Inglaterra. O sea, cuando escuchamos estas músicas, decimos, es música folclórica de Inglaterra, y nos va a sonar a rock, por supuesto, porque mucho del rock se basa en estas cosas.
0: Claro.
1: Entonces está bueno también cuando uno escucha músicas de estas latitudes, no solo de Inglaterra, sino de Irlanda, de Escocia, del Reino Unido, estamos encontrando la raíz de una música que nos marcó a casi todos y todas profundamente, ¿no?, que es lo que hoy conocemos como rock.
0: Ese rock que cuando llega acá y escuchamos composiciones, y siempre lo cito, cuando García dice, lo que yo hago es tango.
1: Tal cual, y por supuesto que...
0: Pero ahí tenemos otra mixtura más, ¿no?
1: Pero alguien que está haciendo una columna similar a esta en Escocia, escucha No soy un extraño de Charlie, y dice, escucha Giros de Fito Páez,
0: claro.
1: Y obvio que va a escuchar el tango y Buenos Aires y lo urbano, ¿no? Por supuesto.
0: Escucha Barro tal vez y va a decir, ay, que viene el folclore, viene la samba. ¿No?
1: Yo vengo a ofrecer mi corazón, tal cual. Totalmente. Todo eso está ahí. Está ahí. Por eso es rock argentino, es rock nacional, porque tiene una raigambre que tiene que ver con nuestra identidad. En este caso, esta música nos retrotrae a la identidad subyacente al rock anglosajón.
0: Sería el germen.
1: Exactamente, la semilla.
0: Está bueno.
1: Todo viene de algún lado.
0: Claro. Está bueno. Bueno, hablando del rock argentino, hablando de estas músicas que no se cruzan, yo te cuento algo de por qué Revuelto Radio propone diversas y muy interesantes músicas nuevas para escuchar. 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
1: Claro, claro.
0: Y los sábados, a las 7 de la tarde, los sábados gambeteando el algoritmo. Hermoso programa que, si Dios quiere, este fin de semana debuta en streaming, además de la radio.
1: Bien.
0: Vamos a ir también al YouTube para el que es medio así.
1: Un streaming más que nada para que pueda estar en cierta plataforma.
0: Como el de Pessoa.
1: La idea es que puedan escucharlo con los ojos cerrados, ¿no?
0: Un video lupeado y usted escucha la radio.
1: Que cada quien se haga su viaje.
0: Pero si no, en revueltoradio.com.ar o bajando la app Revuelto Radio, todo esto. toda esta música que estamos disfrutando y muchísima más está a tu disposición. Y está lindo abrir la oreja a estas cosas. Amigo, qué lindo tenerlo acá. Se queda hasta el final, ¿no?
1: Por supuesto, yo me quedo hasta el final. Después
0: le traje una picadita para compartir.
1: Este barrio me trae mucha nostalgia de mis años mozos.
0: No
1: mi primer...
0: su primer amor.
1: Mi primer amor. No sé si primero, pero de los primeros. Sí. Y también el primer lugar donde me fui a vivir, cuando me fui a vivir solo, me mudé al barrio de Boedo, acá nomás. Tenía mi abuelo un negocio de cuero acá a la vuelta. Y la pizzería San Antonio era un lugar que yo solía habituar.
0: Si le parece, terminamos hoy ahí.
1: Me encanta. Me encanta estar
0: la fugaceta.
1: Me encanta estar acá, estar ahí, estar viviendo también este momento tan particular en la ciudad de Buenos Aires. No es lo mismo en la sierra que acá.
0: Precaución, no cruzarse. Cuidado con ese primer amor en la San Antonio, por ejemplo, ¿no? La mesa de al lado, la encontramos.
1: Imagínese
0: con ese primer amor.
1: La fugaceta. Usted ahí, fugaceta por medio.
0: Sí, y hoy qué vale más, ¿fugaceta o primer amor? Fugaceta mata primero.
1: Sí, no, aparte, primer amor es primer amor.
0: No tenemos nada que remontar, quedemos, ¿no?, en el recuerdo.
1: Como su nombre,
0: ¿no?,
1: lo indica, sí. tal cual.
0: No. Falkov, ¿con qué nos quedamos hablando de quedar en el recuerdo?
1: Bueno, justamente Time to be Wild se llama en realidad, no lo estamos
0: bautizando.
1: Time to be Wild, tiempo de asalvajarse, vamos a traducirlo, por ahí hay un traductora que dice, ¿cómo lo traducís así? O tiempo de ser salvaje o tiempo de asalvajarse.
0: Me gusta asalvajarse.
1: ¿No? Me gusta más asalvajarse, sí, ¿no? Okay. Porque ahí está como esa intención de retomar esto desde otro lugar. Entonces, Slevin dice que esta inspiración, ¿sabe cuándo le nació el tema? Porque uno dice, ¿cuándo habrá sido el momento que le bajó la data? Y el tema después uno puede estar años componiendo, pero a veces hay como algo que es el leitmotiv del tema. ¿En qué momento algo te llama? Después le vas dando forma, ¿no? Desde la técnica, desde la razón, pero la inspiración, lo que se llama inspiración, a esta mujer le vino, ella dice, en estos momentos robados, entre comillas, de la vida cotidiana, entre el estricto horario escolar de sus hijos y las tareas diarias, cuando su subconsciente la despierta a las 4 de la mañana, con una lucidez para escribir. O sea que este tema fue escrito y este llamado de volver a ser salvaje le fue dado a las 4 de la mañana, mientras los nenes dormían, y justamente habla de recuperar la voz interior, de sanar después de haber amado y de haber perdido, y de su primer y de su segundo y de su tercero, tal vez, amor, y caminar por el sendero salvaje, de Wild, el sendero salvaje de la vida, ¿sí? Bueno, esta llamada a lo dionisíaco también, a reconocer la disrupción, a darle la bienvenida a lo que duele, a lo que gusta, ¿no? Es decir, como diría Friedrich Nietzsche, permítame que ponga algo de filosofía, opa, en su concepto del amor fati, del amor a lo que acontece, dice en un momento Nietzsche, ¿era esto la vida? Otra vez.
0: Ah, qué lindo, sí, otra vez. Pero por ahí me pongo un poco esquemático, ¿no? Y en la estructura, pero para mí la noche y los amores perdidos son grandes inspiraciones para la música, para el arte y la poesía.
1: Grandes fugacetas inspiradoras, más que musas inspiradoras, digo, ¿no?
0: Y habla. Ahí está sonando entonces el disco de
1: Bronagh Slevin, Rewilding.
0: Irlanda y Sicilia en revuelto. Nico Falkov es nuestro viajero clandestino y lo tenemos hoy acá en vivo.

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1: ¿Qué dice? ¿Cómo le va? Bienvenida, qué lindo tenerla acá, querida Ana Radusky.
2: Pero qué alegría, che, estar acá otra vez, dos veces seguida, no puede ser.
1: Siempre desde Andalgalá, allí en Catamarca. Hoy en Buenos Aires se dio esto lindo de que los columnistas los tengamos en vivo, que es otra cosa, yo lo vivo de una manera con mucha felicidad el encuentro.
2: Sí, la verdad que cambia totalmente estando acá presente, mirándonos y escuchándonos desde atrás. Qué bueno.
1: ¿Y qué le trae por Buenos Aires?
2: Y me trae varias cosas. Una que este viernes se presenta el libro Dictaduras Mineras.
1: Del cual hemos hablado. Del
2: cual hemos hecho una columna. Uh-huh. Pero bueno, Mai va presentándolo. Y
1: además tiene una vigencia y una actualidad enorme.
2: Cada vez peor, cada vez más. Así que, bueno, lamentablemente. Y así que se va a presentar en la librería Más Caro, en La Plata, a las 19 horas y justo se me va a cruzar
1: con el Nico Falcó.
2: Así que ahí estaremos y estaremos también durante el día en La Plata compartiendo con Arte al Ataque, un grupo de jóvenes que estuvieron por Andalgalá, tienen un programa de radio que se llama... no me va a salir ahora, ya me voy a acordar, y trabajan con arte gráfica. Y estuvieron allá visitando, participando, haciendo un taller de cartelería, haciendo uh-huh. un mural. Así que ahora vamos a devolver la gentileza. Y bueno, me voy a juntar con una amiga con la que estamos escribiendo un libro. Y bueno, me tomo unos días para venir a trabajar con ella acá.
1: ¿De qué da el libro?
2: El libro se da sobre mi tío Marcos, lo estamos haciendo entre los sobrinos, mi tío Marcos Osatinsky, que fue un guerrillero, integró el movimiento guerrillero, fue muerto, es uno de los que se escapa de Trelew, el que se va con Robbie. Así que nos vamos a juntar acá también con María Santucho, sobrina también uh-huh. ella, así que un poco también eso, la escritura, el retomar.
1: Qué lindo
2: eso.
1: Cómo se cruzan, ¿no?, las historias con la columna de Edu Nachman que hacemos sobre memoria. Por supuesto que las luchas, que es lo que nos trae siempre, las luchas presentes que nos trae Ana, tienen que ver también con una memoria de lucha que reside en el pueblo, la lucha popular. Entonces ese cruce es absolutamente natural.
2: Natural,
1: ¿no?
2: Claro, está presente, más allá de que se lo nombre o no se lo nombre.
1: Se lo esconda.
2: Exacto, y que no se, no lo domestique. Se hable. Muchos de los ex detenidos de la ciudad de Belén, en los 70 eran adolescentes, estudiantes secundarios que se manifestaron contra la City Service, una empresa que ya estaba queriendo hacer minería en ese momento. Y bueno, todos los que han estado ahí después fueron detenidos. Así que mirá desde cuándo estos temas se entrecruzan y se entrelazan.
1: No es algo nuevo y yo siempre agradezco que tu espacio lo que nos hace tomar conciencia es que es mucho el precio que se paga por muy poco bienestar de quienes vivimos en la ciudad, ¿no? Por un chiquitín más de bienestar es mucho y no lo vemos nunca. ¿Cuánto le cuesta a la tierra, a las poblaciones, a la gente de cada uno de los lugares donde se hace megaminería sin ningún tipo de cuidado ni de conciencia? Eso se invisibiliza todo el tiempo.
2: Totalmente, totalmente. Se hace, yo obviamente que a propósito, el consumo de la ciudad no podría existir sin el campo, sin la tierra, ¿sí? Sin los territorios, tanto en la siembra como en la energía. Y bueno, es una brecha que se sostiene y se promueve a propósito, obviamente, porque cuando haya, se junten, como nos juntamos hoy celebrando el Mundial, el otro día, el sábado, se jugó contra Suiza, Uh-huh. ¿Sí? Nosotros estábamos ahí justo en nuestra caminata de los sábados y la Glencore, la empresa que está en este momento a cargo del proyecto minero, su sede es en Suiza.
1: Es Suiza.
2: Así que cada gol nos... Eso es un poquito decir, bueno, toma Glencore. Por supuesto que igual estaban arriba en el cerro explotando, pero bueno, tiene también a veces esa, como simbólicamente pone, ¿no?, en juego algo.
1: Sí, sin duda.
2: Que lamentablemente después, o como decías hace un rato, mañana se vota la ley, se va a tratar la modificación de la ley de tierras, para la extranjerización de las tierras, para facilitarle a estas empresas todo. Y bueno, vamos a ver cuántos hoy de los que estábamos juntos en la calle seguiremos. Y también...
1: es que hoy mismo tenemos, insisto, ¿no?, que hablábamos del partido con Inglaterra, hoy mismo tenemos una ocupación imperialista colonial en nuestro territorio, un territorio muy importante. Las Islas Malvinas, cuando dice, ay, son dos islitas, y todo lo que tiene que ver con el mar,
2: lo
1: con
2: que
1: todo
2: implica,
1: lo que
2: claro.
1: rodea, bueno, eso está tomado hoy, no es un recuerdo, no es historia, no es solamente la guerra del 82, es ahora mismo.
2: Es ahora, es lo que implica hacia abajo, hacia la Antártida, lo que implica en agua, lo que implica en explotación del mar. No solamente antes se hablaba de la pesca, sabemos ahora que es el petróleo también, entonces, y todo el agua y la explotación que quieren hacer en la Antártida y la proyección va hacia allá abajo. Digo, cualquier punto, como siempre decimos, que toques, va a abrir un abanico en el que siempre están las empresas multinacionales, los intereses coloniales y extractivistas de por medio. Y bueno.
1: Quiero escuchar a una. No sé si es una maestra. Sé que esto sucede en una escuela. Un video que me mandaste, que lo vi, lo escuché y me dio ganas de poder compartirlo ahora. No sé si.
2: Creo que no, creo que es Guillermina Huanco.
1: Ah, es ella.
2: Creo que ese es el video.
1: A ver, escuchémosla.
2: Que es de La Nación.
1: Escuchémosla y me contás. Ahí está.
3: De Santa María, de San José, ni de ningún otro estado. Entonces, ahora yo sigo apoyando. Que sí, porque no podemos sembrar en nuestras comunidades. Ya no tenemos agua. Pero esto viene de años, de la minera de La Lumbrera, Farallo Negro. Cuando mi abuelo me decía, no admitan más minería, tienen que luchar. Y están luchando como luchan los hermanos de Bolivia. No lo hacemos con bla, bla, bla, hablamos y después no se hace nada.
1: Bla, bla, bla, hablamos y no se hace nada. Y ella está diciendo que no es algo de hace dos semanas, sino que el abuelo le estaba diciendo...
2: El abuelo de Guillermina. Guillermina Huanco integra la comunidad diaguita de Santa María y es de la... Bueno, de las naciones diaguitas tienen como distintas agrupaciones, integran una confederación, está en Santa María, están en Belén, en distintas partes del Valle Calchaquí. Guilla es una de las consejeras de la Nación Diaguita de Santa María. Eso sí sucede en una escuela, es de hace muy poquito, unos 15 días, en una escuela en Santa María.
1: Ajá.
2: Que prestó sus instalaciones para hacer un plenario regional ante el anuncio de la reapertura de Minera Lumbrera, que abarca y afecta a todo ese territorio. Entonces nos hemos vuelto a juntar como hace 20 años cuando estaba en funcionamiento la minera. Asambleas de distintas partes del valle. Se hizo un plenario ahí y 10 días después se hizo otro plenario en Cafayate. Y estábamos las distintas asambleas y asociaciones, y lo importante de esto es que siempre ahora ya en estos plenarios, en estas asambleas, están los hermanos, las hermanas de las comunidades de la Nación Diaguita, así que de las comunidades originarias, ¿no? Ya integran activamente, ¿no? Estos espacios de debate, con sus formas, con sus dinámicas. Por eso ella hablaba de los hermanos de Bolivia.
1: Claro.
2: Y un poco diciendo, los hermanos de las comunidades de Bolivia se levantan a los 6 meses de que empiezan a notar la traición.
1: Un llamado también al levantamiento.
2: Y estaba un poco llamando a eso, uh-huh, que estamos haciendo nosotros, ¿no?
1: Ya es interesante que podamos difundir y decir que todo esto sucede, estos encuentros, estas resistencias, estas luchas, suceden más allá de que no se les ponga un micrófono, una cámara, que se siga ninguneando, que no sepamos nada en la ciudad, en las grandes ciudades, de que esto está pasando. Hay un latir.
2: Sí, había gente de Tucumán en ese mismo plenario, porque Tucumán fue uno de los lugares muy afectados. De hecho, hay una condena al CEO de la minera en Tucumán. Porque esto empieza en los 90, en Minera Lumbrera, y desde entonces hasta ahora hubo causas judiciales, hubo condenas. No es que no ha pasado nada, y hubo muchas veces cambios de las razones sociales y todo, porque como al ser condenada Minera Lumbrera, empezó Agua Rica. Como nosotros en Andalgalá hemos puesto un amparo que ya recorrió 10 años, y ahora está en la justicia internacional, en la, uh-huh, Comisión Interamericana de Derechos Humanos, que lo tomó al reclamo después de haber pasado por todas las instancias nacionales. Entonces habían puesto Mara, integraron Agua Rica y Minera Lumbrera. Ahora vuelven con Alumbrera porque no pueden, por los impedimentos legales.
1: Se van cambiando los nombres.
2: Pero todo. Sí, es que sí pasan. Y hay gente condenada por Tucumán, por Santiago del Estero. Digo, es tanto lo que abarca el daño y que se hace el extractivismo, porque un mineraloducto atraviesa todas esas provincias y sale por el tren, esto lo dijimos varias veces, y llega hasta el puerto de Rosario, donde tiene un puerto privado, uh-huh, y de ahí sale. Y cuando llega a puerto de destino se controla. Así que, bueno.
1: A mí todo... los otros días me llegó el agua con mucha arena en casa y me tapó un filtro y puteé enormemente por eso. Tenemos pueblos en nuestro territorio que el agua se la están envenenando. Y que dependen del agua, no solo toda la población para poder tomar, que decir, bueno, pueden comprar agua mineral, no, también está toda la producción agrícola, viven los pueblos de ese agua, sí. los animales que beben allí, bueno, se envenena el agua en nuestro país y tienen que ver estas empresas y tienen que ver muchos gobernantes.
2: Los gobernantes que están por hacer, que vienen haciendo el RIGI, la ley de tierras, anteriormente. Ya.
1: Que digo, no es mi ley.
2: Estamos solamente hablando de que en los 90 comenzó este modelo.
1: Claro,
2: ¿no?
1: Que no es mi ley.
2: Extractivista.
1: No es un tipo solo. No es un tipo solo el que puede todo esto. Hoy alguno por ahí decía, bueno, ganamos el partido, falta que se muera mi ley. Bueno, se muere mi ley. El problema es que las ideas que trajo, que impuso, que ya venían de otros que trataron de imponerlas de otra manera, siguen quedando.
2: Son sostenidas. Grupos económicos.
1: Totalmente.
2: Así que no.
1: Vamos a hacer un chiquitín de marcha. ¿Me invitás a marchar un poco? Y a estar ahí y poder vivirlo, dale.
2: Vamos.
1: Un poquito de ese clima, de ese ambiente, de los pueblos en movimiento.

0: Ahí está el pueblo en movimiento y la querida Ana Raduski que lo trae al revuelto y que nos convida a
1: eso fue en Cafayate
0: también. En Cafayate
1: que nos estuvimos reuniendo también en plenario. Eso es lo que estamos haciendo ahora, plenario, porque está reactivándose varias asambleas que habían quedado un poco así como desactivadas, y se está queriendo reabrir una mina de uranio muy cerquita de Cafayate, en San Pedro. Y bueno, el mundo está en guerra, necesita uranio, y están ahora queriendo reabrir eso que realmente es altamente contaminante.
0: En un ratito nada más, ahora vamos a disfrutar hablando de Cafayate, alguien cercana de esa zona. Se viene la Negra Chagra y es un alegrón que podamos compartir la música con ella, pero de la lucha también surgen distintas manifestaciones culturales y de la música, y ahí también con toda la potencia del rock salen los NN, esta agrupación que, bueno, sus letras tienen mucho que ver con esa historia de lucha, ¿no?
1: Sí, esta banda de rock de Andalgalá nace, eran todos muy jovencitos, hace 20 años en Andalgalá, en Al Fragor de la Lucha, en la asamblea, en la radio, y aún sigue en pie. Y ya tienen varios discos y siempre sus letras van rondando con el amor a la tierra. Tienen una canción para Norita que ha estado con ellos, así que estaba lindo cerrar también con eso.
0: Cerramos con algo de rock de Andalgalá. ¿Quién te iba a decir que iba a sonar acá en Revuelto rock de Andalgalá? Ana Raduski, en Revuelto. Bueno. Nos seguimos encontrando, ¿no?
1: Nos seguimos encontrando.
0: Ahí está.
1: Me voy a comer algo ahí del otro lado.
0: Y tómese algo también.

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1: Estas son las claves para cepillar los dientes correctamente. 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
3: Qué lindo, le dije, dale, vos poné el clima con la guitarra y nosotros vamos a ir charlando. Recibo a una querida amiga del programa, no recuerdo cuándo fue la última vez que nos encontramos en los estudios de FM La Tribu seguramente y presentando algunos de tus hermosos discos. Está la Negra Chagra acá.
4: ¿Qué hola, decís? Acá feliz de estar acá, la
3: yo
4: verdad
3: estoy muy
4: que
3: contento,
4: sí.
3: Muy contento desde el que escuché el disco, uh-huh. Lo fui recorriendo y de ahí me fui a esa historia de música tan nuestra, ese recorrido que haces tan comprometido. Y hay en este disco un sacar del baúl temas que no sé por qué creo que son necesarios en este momento. ¿Vos lo sabés, pensaste así?
4: Sí, al menos para mí. Yo empecé cantando música latinoamericana con claro. La Sara, con el grupo que teníamos.
3: Con la Sara Mamani.
4: Con la Sara Mamani, el grupo Mensaje. Y cantábamos, por ejemplo, las coplas de Cundinamarca, Allá viene un corazón, cantábamos esos temas. Y yo tenía muchas ganas de volver a cantar eso. Y bueno, junto con Leo hemos craneado hacer este Andando Latinoamérica y hemos elegido juntos los temas y hemos ido trabajándolos.
3: Leo es Leonel Iglesias, está a la guitarra aquí, pero si dijiste estuvimos craneando, también ha mojado el pancito ahí en alguna producción también artística.
4: Sí, sí, porque además es el director artístico.
3: Ahí vamos.
4: Sí, el director musical. Y bueno, está también Adriana Leguizamón en el acordeón y Hernán Islas en la percusión.
3: Somos y unas invitadas de la hostia. ¿Viste? Ya las vamos a ir recorriendo ese Dale. Precioso disco que salió no hace mucho y que estamos muy contentos de presentar acá, Andando Latinoamérica. Entonces, ¿qué vamos a hacer? Un recorrido, un viajecito.
4: Un viajecito.
3: Un viajecito que lo podemos arrancar por acá nomás, cerquita.
4: ¿Por Uruguay?
3: ¿Cruzamos el charquito?
4: Sí, ahí del Salvalero.
3: Con un tema que me encanta, qué lindo que hago.

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1: Hermoso, palabrojal, hermoso, muy lindo, de Andando Latinoamérica, la Negra Chagra. La Negra Chagra es María Elena Chagra.
2: Sí, señor.
1: ¿Por algo, por alguien en especial, María Elena?
2: No.
1: No.
2: No.
1: Sin embargo, este disco lo cerrás en un cierre mentiroso, porque después es un bonus track, con María Elena Walsh.
2: Claro.
1: Larga la voz de María Elena y termina en la composición de María Elena.
2: Sí, la verdad que de Argentina quería, bueno, ¿qué hacía? Entonces hice este tema, La paciencia pobrecita, uh-huh, de María Elena, que me parece una samba tan bella. Y también hice de Argentina, Andando, un tema de los hermanos Díaz, con Valentín Chocobar.
1: Que un poco le agarraste ahí el título del disco.
2: Claro, vos es que es la primera vez que no tenemos título, ¿no? Porque siempre en los discos anteriores yo ya lo tenía el título, ya tenía el concepto armado y era, por ejemplo, canciones por su nombre o con nombre propio, uh-huh, pero ya el título estaba desde el comienzo. Y acá sí sabía que quería hacer temas latinoamericanos, pero no tenía el título. Entonces dije, Andando. Y me dice una amiga que es editora y sabe, no, dice, pero tenés que poner algo más como para que no se sepa,

0: Vemos, empezó con nombre propio, donde cada tema
1: Claro.
0: tenía, nombraba a alguien. Y como nos quedaron tantos nombres propios afuera, fuimos por un segundo disco, que fue Canciones por su nombre, y ahora vamos a ir por otro, ¿no? Y ya Leo empezó a mandar.
1: Escuchaba a Leonel recién, hermoso arreglo, bien percusiva la guitarra, que por supuesto en el disco se completa con el resto del trío
0: Sí.
1: y conforma la musicalidad. Vos hiciste los arreglos
2: Sí, sí,
1: y,
2: sí.
1: en los arreglos, ¿pensás todo el tiempo en este decir? Yo soy me inscribo en los fanas del el modo de decir de Chagra. Tiene un decir muy particular, no solo desde la cadencia de la voz, sino me parece también en la intención. Ahí laburás una manera muy personal. Eso al momento del arreglo de un tema lo tenés que tener considerado,
2: Influye
1: ¿no?
2: mucho, sí. Nos conocemos con la Negro Balas, venimos
1: Hace
2: laburando
1: mucho.
2: juntos hace 15 años, o sea, ya medio que
1: Con
2: ni
1: los
2: lo
1: ojos
2: pienso.
1: cerrados.
2: Claro, es como que
0: Claro.
2: es algo que ya sé de qué manera funciona. Entonces, bueno, ya conozco. Y con los chicos, aparte con Adriana y Hernán, nos reentendemos también. Yo hago los arreglos de viola y le digo a Adri, bueno, mete el acordeón. Y Adri mete una acordeona tremenda. Y Hernán lo mismo. Le digo, che, acá a lo mejor hacer esto, tú te empiezas a mandar y se arma. Sí, no, no les escribo los arreglos a ellos. Sí, les digo la idea nomás, la idea desde la
1: Y
2: viola, los
1: súbanse.
2: cortes, capaz, y ellos arman el arreglo de ellos desde su instrumento y bueno, y funciona todo porque son los capos. Y
0: Sí,
2: nos
0: además,
2: reentendemos aparte, venimos tocando
0: sí, hace
2: juntos
0: mucho que tocamos
2: hace
0: juntos,
2: mucho
0: la verdad que
2: y
0: eso
2: todo
0: es,
2: funciona, está
0: sí.
1: buenísimo. ¿Y qué te llevó a volver a ese inicio? Empezaste cantando música de Latinoamérica, después, bueno, ultra identificada con nuestro folclore, y acá en una vuelta a ese Latinoamérica.
0: Vos sabés que cuando estaba grabando Pequeños Testigos, el primer disco, así como, yo quería meter un tema de Blades.
1: Te dijeron, no tiene nada que ver acá.
0: Y yo en esa época, Jaime Torres me convoca para cantar en su grupo. Y le digo, mirá, voy a grabar un tema de Blades. Entonces dice, ¿por qué no te dejas de joder un poquito y te dedicas a cantar
1: Me
0: lo que sabés
1: encanta.
0: cantar? Vos hacés folclore del norte, sos de ahí, es lo que conocés. Después que grabés 4 o 5 discos, hacé lo que quieras. Dice, pero ahora no, estás grabando tu segundo disco, tenés que posicionarte primero, que la gente te
1: Ya tenés
0: conozca.
1: seis discos.
0: Entonces ahora ya puedo grabar
1: Este
0: discos
1: sería el disco
0: músicos, hacer lo que
1: dedicado a
0: quiera.
1: Jaime Torres.
0: Claro, te lo juro que sí, siempre lo digo.
1: Yo dice así al paso, la negra dice, me convocó Jaime Torres a cantar, llegamos así a hacer historia. Cantaste mucho con el Cuchi Leguizamón, nada
0: Sí.
1: menos. ¿Te rompe los ovarios hablar del Cuchi Leguizamón? Porque
0: No,
1: siempre, no hay manera de no hablar un ratito del
0: sí,
1: Cuchi
0: siempre me lo
1: Leguizamón.
0: preguntan, pero la verdad que ha sido una persona tan importante en mi vida. Para mí y para todos los salteños, creo que el Cuchi ha
1: Yo creo que
0: sido
1: para todos, el
0: para
1: Cuchi Leguizamón es
0: todos,
1: un referente
0: sí.
1: maravilloso, un renovador de la música, pero vos lo conociste desde otro lado. Fue tu
0: Claro.
1: profe en la secundaria.
0: Fue el profe, sí.
1: ¿Qué era el tipo en el aula?
0: El
1: ¿Era
0: tipo.
1: el Cuchi Leguizamón? ¿Era el tipo que venía con grandes verdades y...?
0: No, el tipo era profesor en primero, séptima y segundo, tercera, historia clásica. Y antigua
1: Vos no sabés
0: y.
1: de qué está hablando y yo tampoco.
2: No, sí,
1: Primero,
2: claro.
1: séptima, ¿qué es?
2: Ah, eso no sé.
0: Es la división.
2: Claro,
0: Primer año,
2: secundaria era.
0: séptima división. Segundo año, tercera división en el Colegio Nacional.
1: Ahí
0: Yo
1: está.
0: entré en segundo año y ahí lo tenía. Y él nos hacía entrar. Enseñaba historia, según él, historietas. Entonces nos hacía entrar a todos. La historia no nos gustaba, nos aburríamos, no. Además, no nos gustaba ninguna materia, nada nos gustaba. Pero el tipo te empezaba a contar, suponte, puteríos, octavos, Enrique VIII tenía no sé cuántas amantes, no sé cuántas, y entrábamos por ahí.
1: Mirá el tipo cómo enganchaba la del reel, ¿no?
0: Entonces íbamos todos directamente a la Biblioteca Victorino de la Plaza, me acuerdo patente, íbamos a investigar más de Enrique VIII, queríamos saber más cosas.
1: Claro.
0: Entonces siempre te tiraba como
1: La
0: un.
1: Radiolandia de la historia
0: Más o
1: era.
0: menos. Entonces de esa manera íbamos y traíamos un montón de información al otro día, a la clase.
1: ¿Y después cómo te cruzas con el tipo musicalmente?
0: Y bueno, ya en esa época, este

0: Yo no me dedicaba a cantar. Ya quinto año del colegio, más o menos ya era más grandecita. Él siempre nos hacía cantar a todos y decía que todos podíamos cantar. Y después ya un poco en la adultez, él era, fue amigo de mi papá en algún momento, han sido compañeros de colegio. Y cuando el Cuchi se separa, se queda sin piano, porque se va de la casa y quedó el piano en la casa. Entonces mi papá lo invitaba a la casa a tocar el piano.
1: Claro.
0: Nosotros éramos chicos y pasábamos, no le dábamos mucha pelota.
1: Mira el viejo que está
0: Entonces
1: haciendo.
0: dice mi papá, un día nos llama y dice, mira, dice, ese tipo que está tocando ahí, dice, vive a la vuelta, pero es un genio. Dice, ¿por qué no se sientan y
1: Escuchás,
0: lo...?
1: ¿no? Vive a la vuelta, pero es un genio.
0: Claro,
1: No
0: viste
1: podemos
0: que
1: tener
0: vos,
1: un genio
0: a la vuelta de
1: en
0: tu casa,
1: Salta, a la
0: claro,
1: vuelta de
0: dice, ese
1: casa.
0: tipo es un genio, aunque vive a la vuelta de tu casa, es un genio. Entonces, escúchenlo, aprovechen, no estén pasando. No
1: Claro.
0: sé, creo que pasamos corriendo,
1: Claro.
0: no sé qué, en patines, no sé, esa cosa de chico, bueno. Y después ya en la adultez, después del él no fue de gira con nosotros, yo te conté creo alguna vez
1: Sí,
0: eso.
1: bueno, pero el oyente que está escuchando ahora no sabe que
0: Él fue de
1: estuviste.
0: gira con nosotros con quinto años y todos los chicos se iban a
1: De viaje
0: Mendoza
1: egresado
0: de viaje
1: fueron.
0: egresado del colegio.
1: ¿Con quién te fuiste? Con el Cuchi Leguizamo.
0: Claro, ¿y a dónde? Todo el mundo iba a Mendoza, iba a Bariloche. Nosotros hemos ido a Santiago del Estero.
1: Hermoso.
0: Nos alcanzaba hasta ahí.
1: Claro.
0: Teníamos un colectivo que no tenía parabrisas de atrás.
1: Escucha esto, escucha esto.
0: Y
1: Viaje
0: ni
1: de egresado. A vos que estás
0: Colegio
1: garpándolo
0: Nacional.
1: mes por mes el viaje para ir a Bariloche con todo el hotel, esto. No, esto era de Salta a Santiago del
0: Salta
1: Estero
0: Santiago del Estero.
1: sin parabrisas.
0: Y sin parabrisas trasero, entonces teníamos que pasar por la caminera de noche. Hemos tardado como 3 días en llegar a Santiago. Ese ha sido un viaje muy delirante. Y el Cuchi, en Tucumán, hemos hecho la primera escala. Y ahí le dijo al chofer del colectivo, venga para acá, le indicó, dice, esperen acá, se baja. Y se baja a un restaurante. Entonces nos viene a llamar después, dice, bueno, bajen todos. Entonces cambió una actuación de él por la comida
1: Por el
0: para todos
1: Murphy
0: los
1: para
0: estudiantes,
1: todos.
0: sí.
1: Ah, mira.
0: Morphy y bebida. Que el
1: Vamos.
0: tipo que después que nos ha
1: Se
0: visto beber a
1: fundió.
0: todos se quería matar el dueño del lugar. Entonces le dijo, Cuchi, podemos
1: Mucha
0: hacer
1: gaseosa.
0: mucha gaseosa. Dice, podemos hacer esto otra vez si usted quiere a la vuelta, pero sin alcohol. Así que esas cosas hacía el
1: Vos entendés lo
0: Cuchi.
1: que te digo, ¿no? El profesor que fue de invitado al viaje egresado les consigue el Murphy y el vino a todos los estudiantes
0: Sí.
1: que van de viaje egresado.
0: Entonces, ¿cómo no recordarlo? A mí me da mucha alegría y me siento muy afortunada, ¿no? De haber podido compartir con él estas cosas. Y a veces nos juntamos con los compañeros del colegio una vez al año y dicen, che, qué lindo, dice que qué bueno que lo recordé siempre porque para todos
1: Claro.
0: ha sido muy importante. Ningún profesor nos quería acompañar porque teníamos problemas de conducta,
1: Algunos problemitas.
0: algunos problemitas, y el único que se animó y que fue sin ningún problema fue el
1: Y
0: Cuchi.
1: después vos fuiste como la que lo tuvo que acompañar a él cuando se encuentran en Francia y hacen una
0: Sí.
1: gira, porque de francés no tenía dos palabras,
0: No, no.
1: el Cuchi, vos eras como la traductora.
0: Claro, el Cuchi había ido a tocar allá a un festival que organizaba Miguel Ángel Estrella. Entonces, bueno, él fue a tocar y en esa época éramos muy amigos ya con el Cuchi, también era muy amigo del que era mi marido y bueno, y yo allá en París tocaba con un grupo que se llamaba Tierra del Fuego, que estaba formado por Minino Garay, Pablo
1: Upa.
0: Nemirovsky, Martín Pavlovsky y un francés.
1: Mira.
0: Entonces yo tocaba, hacía mi parte con ellos, que me acompañaban y después tocaban ellos. En este festival lo estafan a Miguel Ángel Estrella. Esto no pasa en general en Europa. Los tipos que organizaban se fueron con la plata.
1: Ah, mírate.
0: Sí. Y no le pagaron a nadie. Ha sido terrible. Entonces, el Cuchi estaba, pero pésimo. El Cuchi paraba en mi casa. O sea, no tenía ningún problema de nada, pero él se sentía muy mal. Entonces le dije, Cuchi, no te preocupes. Entonces los chicos de Tierra del Fuego hemos organizado una actuación en el Ministerio de Finanzas. El Ministerio de Finanzas tenía una sala del gobierno francés tiene una sala en Bercy espectacular. Entonces hemos hecho un festival, una actuación ahí, nos hemos recaudado $3,000 y le han dicho, y por supuesto le dimos todo al Cuche, diciéndole, mirá, Cuche, esta es la parte que te corresponde.
1: Ah, le mintieron ahí, como que todos se quedaban con algo, pero le dieron todo a él.
0: Le dieron todo al Cuche para que no se sienta mal, porque le digo, pero no hace falta, pará en mi casa, tenés todo. No, no, no, pero él no quería nada, no quería ni salir, ni subirte al subte, ni al metro, porque se sentía mal con esta historia. Uh-huh. Y bueno, y después fuimos, tuvimos la suerte de estar en Niza, y el mer de Niza, el intendente, nos contrató para hacer una gira por la Costa Azul.
1: Nada menos.
0: En unos lugares lujosísimos, increíbles. Entonces Cuchi y yo íbamos en autos así súper importados. Nos pagó un montón de plata, como $15,000. Era una cantidad impensada. Entonces íbamos los dos. Él tocaba el piano y yo cantaba. Y ahí yo traducía. Era muy difícil traducir al Cuchi.
1: Sepa que no lo vio en vivo o no escuchó alguna grabación, que el Cuchi entre tema y tema tenía un parlamento interesante, claro. Largo.
0: Entonces yo más o menos lo armaba. Yo no hablaba muy bien como para andar andando. ¿Cómo decís andar andando en francés?
1: En francés, es claro.
0: Entonces,
1: abeloreado.
0: Claro, el abeloreado.
1: ¿Cómo mierda lo decís?
0: Claro. Entonces yo más o menos lo tenía armado y yo iba traduciendo lo que él decía. Entonces terminaba de traducir, me dijo, ¿has dicho todo?
1: Sí, he dicho todo.
0: Porque a veces era más largo el parlamento de él y el mío era cortito, o al revés. Entonces él dudaba de la traductora. Entonces yo, y todo esto ahí, en el escenario, porque además la gente eran todos franceses. No había gente que hablaba castellano. Entonces discutíamos un poco el escenario y yo le traducía.
1: ¿En qué te reconoces hoy transitando la música en algo que el Cuchi te impregnó? Que si yo soy esto por esas vivencias.
0: No sé, a veces pienso, ¿no?, en la alegría, en esta cosa tan lúdica que él tenía. No, yo quisiera ser también así. Él disfrutaba de todas las cosas, si cocinaba, componía, si salíamos a comer empanadas por ahí. Él disfrutaba de todo, era un gran... Y yo siempre intento poder disfrutar así, aprender eso de él, ¿no? Era un tipo genial. Había un lugar en Salta que se llamaba el Patio Cultural del Tango. Patio Cultural del Tango. Era un lugar super under. Iban de todo. Entonces iban prostitutas, canas. Había como una mezcla rara de todo. Y no podían ir mujeres solas. Mujeres de clase media, digamos.
1: No podían entrar.
0: Como nosotras, no podían. Pero íbamos con el Cuchi. Y con él, sí. Y nos sacaban a bailar. Y les tenían que pedir permiso al Cuchi.
2: La tía, ¿no?
0: Y bailábamos con cualquiera, o cualquier una cosa.
1: Y se avergüenza un poco, ¿viste? Le agarra una cosa.
0: Era muy divertido.
1: Ay, Dios, ¿qué estábamos haciendo?
0: Era muy divertido. Además, cuando veíamos a alguien que queríamos que nos saque, el Cuchi se daba cuenta, a su vez, si andábamos presumiendo, le decía, ese no. Cuando nos venía a pedir para bailar. Y después sí, no, le decía que sí. Pero primero los hacía sufrir un poco.
1: Está muy bien.
0: Sí, sí, era muy...
1: La Negra Chagra hace un lindo recorrido por Latinoamérica. E insisto, no solo es difícil cuando vos vas a elegir un recorrido musical, qué autores, después cuando elegís los autores, qué temas, porque es enorme. Sino lo primero es qué geografías. Uh-huh. Y dijiste... Empezamos por Uruguay, dijiste que está Argentina, diste una vuelta por Chile, Brasil, y te fuiste hasta Cuba. ¿Qué te conectó ahí?
0: Bueno, a mí me pareció, Nicolás Guillén me parece un poeta impresionante. Ves, en el Colegio Nacional hemos tenido grandes profesores, y una profesora de literatura...
1: ¿Viste que no te gustaba ninguna materia?
0: No, claro, pero ahí...
1: Tuviste buenos profe.
0: Pero ahí esta mina nos enseñó a querer a Nicolás Guillén. En tercer año, y hablaba el zóngoro cozongo y nos jugaba, me gustaba mucho. Entonces decíamos, ¿qué hacemos de Cuba?
1: Nicolás Guillén, el poeta de la revolución,
0: Y bueno, nos elegimos De qué callada manera, que es un tema tan lindo que le puso música a Pablo, de Milanés.
1: Sí.
0: Entonces elegimos ese tema. Hemos estado buscando y viendo, y nos quedamos con De qué callada manera.
1: Yo sé que ustedes ya eligieron los temas que van a hacer, así que no les voy a andar pidiendo y salirse de repertorio. Entonces, si podés ahí un chiquitín de qué callada manera para poder...
2: Lo podemos hacer.
0: Ah, si
1: lo
0: querés.
1: Pueden hacer.
0: Sí, claro.
1: Entonces, porque,
2: es lo único que podemos hacer.
1: ¿Sabés por qué me gusta a mí que lo hagan en vivo? Porque primero, el disco ya está en nuestra página web. O sea que termina el programa y el oyente puede ir y escuchar el disco completo. ¿Qué es lo que...? Recomiendo. Acá podemos escuchar pedacitos del disco.
0: Claro.
1: El disco suena muy bello, completo, los temas están trabajados hermosos. Hay un discurso en ese viaje. Uh-huh. Nos toma de la mano y nos lleva con determinada intención por poesías. Insisto en decir, no sé por qué aún, pero hoy necesarias.
0: Uh-huh.
1: Está bueno traer esa. Pensaba, ¿cuántos pibes hoy leen o escuchan a Nicolás Guillén?
0: Claro.
1: Sino una cuestión de en la casa, en la familia. Bueno, acá está un tema precioso. ¿Cuántos escuchan a Pablo Milanés hoy? Entonces está lindo que los traigas de vuelta y los convidas. Y este es un tema hermosísimo. La poesía de Guillén es muy musical. Y si te la agarra, claro, Milanés.
0: Claro.
1: Bueno, y si ahí, Leonel Iglesias se los arreglo y se junta con la Negra Chagra, esto es lo que suena.

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Poné oreja, qué lindo. Quería traer alguito de la música tocada en grupo, grabada en vivo. La Negra Chagra haciendo nada menos que el Sisto Violín, Jorge Marcial y Rob Carnota.

0: Qué lindo, me doy todos los gustos, ¿eh? Escuchamos a Milanés musicalizando a Guillén y ahora nada menos que Marcial y Carnota, que me estabas diciendo que en la presentación del disco lo hacen en vivo.
1: En la presentación lo hacemos, le hacemos algunos temas que, o sea, de discos hacen anteriores. Disco
0: y después otros.
1: Claro, y claro. Ahí. Y bueno, y hemos invitado, vienen todos los invitados, esta vez menos Sandra Aguirre. Pero en la presentación del 7 de junio estuvieron todos: Sandra Aguirre, Valentín Chocobar, Patricia Noval, Magdalena León, Ivonne Lavigne, la que canta en japonés, y estuvieron bailando Coqui y Pajarín Saavedra. Ese mismo día nos ofrecen hacer una segunda fecha, que es el 13 de agosto, y todos los invitados decían que queremos venir todos de vuelta, así
0: qué
1: que
0: lindo.
1: Coqui y Pajarín van a estar bailando.
0: La Sixto Violín.
1: La Sixto Violín, la Paciencia Pobrecita y los Bises también.
0: Qué lindo, qué lindo. Así ¿dónde el 13 de agosto?
1: En La Carbonera.
0: Nada menos.
1: Es un lugar muy lindo.
0: Muy lindo sonido.
1: Sí, y tiene un lindo escenario, queda en la calle Carlos Calvo y Defensa.
0: En el barrio de San Telmo, sí.
1: Es muy lindo el lugar. Es
0: muy
1: y
0: hermoso.
1: Así que estamos muy contentos. Y bueno, los esperamos a todos.
0: Y yo hablo de Andando Latinoamérica, el nuevo disco de La Negra Chagra, y hablo de un recorrido por Latinoamérica. Y la tipa va diciendo, vinieron las invitadas, y también la japonesa, canta en japonés. ¿Cómo japonés? ¿Dónde está? No me había enterado que anexamos a Latinoamérica Japón.
1: Claro,
0: hay un bonus track ahí.
1: Es un bonus track. Yo digo, bueno, como la música no tiene fronteras, como para justificar, ¿no? Me voy a la cáscara.
0: Claro, no. Cuando hiciste disco de folclore, no pudiste poner un tema de Blades.
1: Claro.
0: Mirá si ahora ibas y le decías a Jaime Torres, voy a hacer un disco de Latinoamérica con un tema en japonés.
1: Claro.
2: Se conectaban igual, ¿viste? En un momento... Asia con América, así que...
1: Sí, bueno, así como Jaime en su momento me dijo no, Leo me dice, déjate de joder también.
2: Siempre
1: es como que tengo un karma, no sé, pero siempre me dijo
0: Leo, explícame por qué, vos qué le dijiste.
1: Y porque mi pH, ¿viste? Lo hago porque me gusta. Es que me gusta mucho ese tema, me gusta mucho la serie. Es el tema de la serie La Cantina de Medianoche, que está en Netflix. Se las recomiendo.
0: Un tema de una serie de Netflix, sí. Te gustó mucho y dijiste que hay que meterlo en el disco.
1: Pero me gustó mucho. Mucho. Entonces, como Leo no...
2: Yo le decía, pero lo grabamos.
0: Quedó lindo porque es bonus track.
2: Lo sacás suelto, le digo. No.
1: Claro, lo quería sacar suelto.
0: Y vos dijiste,
1: ¿viste que ahora sale?
0: Claro, dijiste, suelto. ¿Cómo es suelto? A mí métemelo dentro del disco. Sí.
1: Entonces me dice, bueno, dice, como siempre, Daniel Pérez, que es un guitarrista fantástico, un músico que está en Francia, siempre quiere participar, porque yo tocaba antes con Daniel, cuando Daniel se va a vivir a Francia, ahí empezamos con Leo este derrotero. Pero bueno, me dice, ¿y qué lo haga Daniel?
2: Yo no sé tocar en japonés. Así
0: tocar en japonés.
1: No, claro, si yo no toco en japonés, ¿qué dice? Pedile a Daniel. Entonces le pedí a Daniel.
2: Y el arreglo lindo que hizo.
1: Y se enganchó y hizo un arreglo precioso.
0: Tirás ahí. Fíjate la carpetita de. Pero sí, ¿cómo que no? ¿Cómo me mienten, eh? Yo tengo toda la carpeta subida del disco y no me lo buscan. Hoy me están
1: boicoteando.
0: Sí, ya la segunda que me hace. Pero bueno, si lo encuentran, si de ahí.
1: Se llama Homoide.
0: Chiquito de Homoide. No, está todo el disco en una carpeta aparte. El disco y algo más traje, pero bueno, no me dan los tiempos para, porque está lindo eso de traer primero una guitarra diferente. Ahí vos no participaste del arreglo, se lo dejaste largo a él.
1: Y... pero en el vivo lo tiene que tocar.
0: Ah, claro.
1: Claro.
0: ¿Y qué haces?
2: Y estoy aprendiendo a tocar.
1: Y ahora le gusta, ¿no?
2: Me gusta mucho.
1: Es muy lindo.
0: Eso, dijiste tocar en japonés. ¿Por qué?
2: No, porque
0: nada,
2: la
0: no hay un toque distinto.
2: Nada, no es lo mismo.
0: A ver, no me acuerdo con qué músico hablaba, de que la música japonés, ahí está sonando, ¿viste?
1: A ver.
0: Ay, ¿cómo lo encontraron si yo no lo traje? Ay. Qué fácil que decir.
1: Quiere decir recuerdos. Homoide quiere decir recuerdos. Y un paisaje así muy onírico.

0: muy dulce, muy lindo.
1: Es lindo el tema. Sí. Es muy lindo.
0: Ahí en la línea de Shimauta del Gordo Casero, cuando lo había hecho, ¿te acordás?
2: Sí,
0: que
2: sí.
0: Se había mandado también con el japonés, pero muy bella composición, sí.
2: La verdad que es muy lindo. Cuando veas la serie te va a gustar mucho más.
0: ¿Cómo es que se llama la serie? Me va a hacer ver una. ¿Vos la viste?
3: No,
0: bueno, nos comprometo, yo tampoco.
2: Sí,
0: por eso,
2: pero la cantina de medianoche son historias pequeñas de personas. Es un tipo que tiene una cantina que abre de 12 de la noche a 7 de la mañana. Entonces va de todo. Van un grupo de amigas, un tipo de la Yakuza.
0: Como el centro cultural del tango.
2: Más o menos como el patio cultural del tango. Va de todo. Va de todo y son historias muy pequeñas, dura media hora cada capítulo. Son historias muy pequeñas y muy hermosas. Y el tipo que y tiene todo que ver con la cocina, con los sabores. Qué sé yo, va un tipo que quiere comer algo parecido a lo que hacía su mamá. Entonces el tipo le cocina. Dice, si tengo todos los elementos, cocino lo que quieran.
0: Qué lindo.
2: No, es hermosa, pero la serie es hermosa. Yo creo que se pierden.
0: Vamos a mirar un capítulo y vemos. Me cuesta seguir las clases.
2: Pero bueno.
0: Sí, me cuesta mucho. Hablábamos del vínculo con el cuchillo. Hay otro gran, gran vínculo. Con la Chabela,
2: Chabela Vargas.
0: Que por ahí algunos no lo saben, que tuviste un vínculo muy cercano, muy lindo, que te ha convocado a cantar en ese disco que hizo cuando cumplió 90 años,
2: sí,
0: ¿no?
2: Sí.
0: Y que invitó a tantos amigos muy conocidos, todos recordamos con Joaquín Sabina, por ejemplo. Ahí estaba la Negra Chagra,
2: sí.
0: También cantando y celebrando a la Chabela. ¿Qué podés contarnos de Chabela?
2: Bueno, ella era una mujer, vos sabés que en algo tenía muchas cosas, no sé, y era una tipa con un gran sentido.

0: De estar muy, muy enferma, porque ves, tenía esta cosa, estaba grave, grave para morirse, y después se sobreponía y grababa un disco. Después de vuelta estaba
1: No se
0: grave,
1: sabía
0: grave para
1: cuándo
0: morirse.
1: se iba a morir.
0: Sí, decía, yo voy a morirse cuando se me dé, voy a morirme cuando se me dé la gana.
1: Está bien.
0: Dicen, pero no me voy a morir un fin de semana porque no quiero. Dice, me quiero morir un lunes o un martes porque no quiero fregarle el fin de semana
1: Qué
0: a nadie.
1: linda.
0: ¿No? Tenía estas cosas.
1: Allá en 2009 cumplió 90 años y te invitó a grabar este tema que estamos escuchando. Y ella, que escuchaba y disfrutaba mucho de nuestra música, elegía como uno de los temas más preciosos
0: Sí,
1: de
0: que
1: nuestra
0: estaba muy
1: música.
0: enfermo y muy débil cuando lo cantó, pero igual quería grabar y cantar y bueno.
1: La canción de las simples cosas de Tejada Gómez y Cesar y Cela, escuchá.
2: A los viejos sí.

0: La poesía, ni hablar.
1: Ah,
0: Y el modo, esto que decís, de que no estaba bien.
1: No, estaba mal, pero ¿ves? Le escuchás la voz, está pero hecha.
0: Pero emociona enormemente, sí. Ese querer seguir cantando, ¿no?
1: Sí. Era muy impresionante eso. Era muy impresionante y decía, no, pero ¿no te parece la voz? Porque en los otros temas que graba con Sabina, eran temas que ya estaban grabados de antes. Ajá. Entonces, está, y el tema que grabamos juntas, lo grabamos cuando ya tenía 90 años y estaba súper mal. Pero bueno, ella igual quería.
0: Y encima quería un tema con una profundidad.
1: Claro, ese enorme. Era el tema preferido de Chabela. Acá en el Luna Park, cuando me invitó a cantar con ella, cantamos la canción de las simples cosas. No, perdón, la canción de Facundo.
2: No soy de aquí ni soy de allá.
1: No soy de aquí ni soy de allá.
0: De Facundo Cabral.
1: De Facundo Cabral.
0: Otro hermoso tema, claro.
1: Que era, claro, ese me invitó a cantar ella cuando vino acá al Luna Park, que la trajo la Fundación Techín.
0: Mirá.
1: Entonces ella dijo, porque las veces anteriores las trajo mi compañero, Gustavo. Pero cuando la trae la Fundación Techín, dice, esta es una empresa multimillonaria.
0: ¿Puedo pedir?
1: Bueno, yo puedo pedir, dice, quiero que sea gratis. Y fue gratis para todo el mundo, Luna Park, Chabela Vargas, gratis. Entonces ahí me invitó a cantar con ella.
0: Qué lindo.
1: Tenía estas cosas, ¿ves? Uh-huh. Era una tipa, o sea, que quería compartir, quería contar, no sé, era genial. Era difícil, mucha gente dice, ¿no? Que era como un poco jodida, pero la verdad que yo he tenido una experiencia muy hermosa y tener su amistad para mí ha sido muy importante.
0: Y qué necesario y qué lindo que traigas no solo estos recuerdos del Cuchi y de Chabela, sino que en la música, en este disco, a tantos, bueno, Chico Buarque es uno de los que has elegido,
1: sí.
0: Nada menos nombramos ya a Pablo Milanés y a Guillén,
1: de México, La Bruja,
0: la
1: ese
0: bruja,
1: tema,
0: sí,
1: Son Jarocho.
0: Había escuchado una hermosísima versión de Flor Bobadilla. No hay tantas versiones de La Bruja.
1: Ah, sí, yo no la escuché a ella.
0: De Flor Bobadilla y escuché la tuya. Tan diferentes, tan bellas.
1: Ajá.
0: Cada una. Qué lindo que es esto de poder apropiarse de un tema y entregar una versión tan individual, tan única, ¿no?
1: Sí, además con Patricia Noval le inventamos estrofas. Las partes que son, si bien el marido, ojo, el patailana, la bruja lo esconde debajo de la cama, eso, el patailana es del norte.
0: Uh-huh.
1: Así que, bueno, hemos inventado estrofas así con nuestra...
0: Mira qué lindo.
1: Sí, sí.
0: La Negra Chagra además la podés disfrutar, además del 13 de agosto en La Carbonera.
1: Sí.
0: Te puede disfrutar en la radio, en encuentros con músicos desde hace ya muchos años.
1: Sí, tengo un programa que se llama El Canto y la Palabra.
0: El Canto y la Palabra.
1: En la radio de la Biblioteca del Congreso. Uh-huh. Es bcnradio.com.ar. Una de las primeras radios que empezaron a funcionar así en el streaming por internet.
0: Mirá, están con cámaras también.
1: Sí, también. Bien. Sale por YouTube.

0: con imagen y después en Spotify y en todas las otras plataformas con audio.
1: Perfecto. Bueno, ahí podés escuchar.
0: Así que te quiero invitar a mi programa.
1: Pero pues, si vos tenés encuentro con gente interesante y con músicos que pueden ir a compartir su arte, ¿qué querés que vaya a hacer yo?
0: Porque hablar de la música, porque, no sé, hay dos personas que yo siempre admiré mucho, que son vos y Gómez Castañón, porque son tipos que saben...
1: No, pará que me bajo ya mismo. ¿Qué estás diciendo?
0: Que saben mucho de nuestra música.
1: No. Gómez Castañón, ni hablar. Y un montón de gente más.
0: Claro, pero... Bueno, y entonces me gustaría que vos vengas también al programa y que elijas cuatro o cinco temas.
1: Te termino entrevistando directamente.
0: No, acá entrevisto, no entrevisto yo, pero me encantaría que vengas porque es importante la mirada también de la gente que conoce tanto de la música popular.
1: Ahí está, vamos a ir a convidar música, dale, con gusto.
0: Sí, claro.
1: El 13 de agosto en La Carbonera, hermosísimo lugar, lindísimo el sonido del lugar. Y bueno, y el disco Andando Latinoamérica, insisto, lo hemos subido ayer a nuestra página, que a diferencia de todas las plataformas, vos entras a nuestra página y tenés un resumen del disco, te enterás quiénes son todos los músicos, qué temas son los que se cantan. Y después sí, por supuesto, haces clic en la plataforma que más querés, que más cómoda sea, y te vas y te escuchás el disco completo. Es algo que, insisto, recomiendo escuchar el disco en el orden que está presentado. Es un viaje maravilloso. Es un viaje muy lindo por nuestra Latinoamérica.
0: Gracias, gracias.
1: E insisto, y muy necesario en este tiempo.
0: A mí me alegra mucho que a vos te guste.
1: No, y en este tiempo también, ¿no? Que estamos sufriendo Latinoamérica.
0: Uh-huh.
1: Es muy interesante traer a esos poetas que pensaron, que soñaron una Latinoamérica.
0: Sí, un poco tiene que ver, ¿no? También la elección de los temas y todo esto, y de cantar música, más allá de que haya sido un deseo y una cosa que uno que venía trayendo desde hace mucho tiempo, esto que vos decías al comienzo, ¿no? Para mí es importante poder hacer este recorrido, porque por lo que dice, por lo que pasa, por lo que estamos viviendo en el mundo, ¿no?
1: Ni hablar.
0: Y Latinoamérica está bastante golpeada y no sé si no veo tantas salidas así como con optimismo. No puedo ser muy optimista.
1: Pequeñas resistencias, algunas acciones, y una de esas está desde la música y el arte, sin duda. Y en ese sentido son pilares muchos poetas y artistas de esta Latinoamérica. Está bien nutrirse de ahí para mirar hacia adelante.
0: Está bueno.
1: Leonel Iglesias, muchas gracias por venir. Muchísimas gracias.
2: Un placer compartir.
1: Si usted está de acuerdo, cerramos musicalmente. Y si en esta vuelta a Latinoamérica terminamos en Argentina, ¿le parece?
2: Pero claro.
1: Una zambita, una bella zamba. Querida María Elena Chagra, Negra Chagra, gracias por venir al Revuelto. Siempre una felicidad, una fiesta.
0: Gracias a vos. La verdad que me hace muy feliz venir acá y bueno, verte siempre es una alegría.
1: Lo hago musicalmente, que es completar la alegría de esta noche.
0: Meta.

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0: Muchas gracias.
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En tu cuerpo flor de fuego tienes paloma. 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

abatirá tus sueños. La tierra señala a sus elegidos. Si tú eres el elegido, si has sentido el reclamo de la tierra, si comprendes su sombra, te espera una tremenda responsabilidad. Pueden burlarse y negarte los otros, pero es inútil. Nada apagará la lumbre de tu antorcha, porque no es solo tuya, es de la tierra que te ha señalado para tu sacrificio, no para tu vanidad.

0: Y al llegar al final tendrán su premio. Nadie los nombrará. Serán lo anónimo, pero ninguna tumba guardará.
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0: 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Veo un racimo de greda con rumor de siesta clara.
1: Zumo glacial de la sequía, néctar de nubes rajada, huella de tus pies descalzos sobre la uva cortada.
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tu cadera para penetrar las fibras añosas de la madera. 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

0: Ya sea Jorge. Y al señor Alejandro en las piedrucas.
1: Pasado de verdad.
2: Gracias.
3: Thank you, George.
4: Este programa no tiene risas grabadas, mi cuate.
2: Ahí les va, loco. Se llama Hit Me.

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0: 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Les va.
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0: Silencio, les va a narrar la vintage del siglo pasado. Se llama Voto Latino.
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2: Ahora vamos a invitar otro amigazo que viene a ser de otro estilo, pero de nuestra tierra. Rally Barrio Nuevo, un amigo del alma. ¿Y te gusta el rock?

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1: Amor se desprende del álbum de Los Auténticos Decadentes, lanzado en el año 2000 y llamado Hoy Tras Noche. En el año 2018, el tema fue lanzado como sencillo del álbum en vivo de Los Auténticos Decadentes, Fiesta Nacional MTV Unplugged, junto a la música, cantante y compositora chilena Mon Laferte. Mon es considerada la artista chilena más vendida entre álbumes y sencillos en la era digital. Los Auténticos Decadentes y Mon Laferte corrieron los límites con Amor.

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Ya lo dijo el Oscar Wilde, tengo gustos simples, solo quiero lo mejor. Y no tiene nada que ver con el vil metal virtual y la bendita zona de confort, que no está mal quedarse ahí.

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3: Ahí les va, loco, se llama Hit Me.

PRD. 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Luego miro al pecero que va medio pedo jugando carreras con los pasajeros. 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

0: Esta canción que sigue es una canción nueva, inédita, y se llama Dreamers y habla de los hijos de los indocumentados en Estados Unidos que ya los quieren echar. Pues una canción de un dreamer al revés para ellos. Les va.
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1: 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La Delio Valdés es una agrupación de cumbia creada en 2009 en Buenos Aires, Argentina. Han ganado el premio Gardel a Mejor Álbum de Música Tropical por el álbum Sonido Subtropical del 2018 y el premio Conex en 2025 por su trayectoria en la última década en Argentina. En el año 2023 presentaron su disco La Gira y la Serenata en el Luna Park. La Delio Valdés inició su show

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0: Fuerte ese aplauso para Luisa Zúñiga y Katiana Pestana.
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0: la de Leo Valdés, Abacumbia con Richard de Ráfaga. Señores,
1: en esta noche tan hermosa, tenemos el placer de presentarles a un amigo de la casa.

0: fuerte ese aplauso para el indio Javi, Javier Ortega. Y muy fuerte ese aplauso para Iván Guzmán, que la tenemos de vuelta aquí esta noche, claro que sí.
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8: Hola, hola, ¿cómo están? Bienvenidas, bienvenidos a Expreso Farco, el programa semanal del Foro Argentino de Radios Comunitarias. Esta producción que ya tiene 19 años en el aire de las radios comunitarias de todo el país, acompañándolos cada 7 días con otras historias como las que vamos a conocer hoy. Hoy conocemos una obra que recoge relatos históricos del pueblo mapuche que pasan de generación en generación. Pasamos por otra provincia en la que les dan a un grupito de empresarios mediáticos casi toda la torta publicitaria oficial. Nos metemos con el tema de la adicción al celular, la hiperconexión y las consecuencias en la salud física y mental. Y también hablamos de otro proyecto de ley a pedido de las grandes empresas internacionales del que no se está hablando tanto. Compartimos el Expreso Farco de hoy.
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8: Cuando un gobierno gestiona para vos, vos avanzás contento. Y es lo que hacen las grandes transnacionales, que ahora vienen otra vez por las semillas y la ley que regula su uso. Pope Solari, nuestro compañero del Instituto de Cultura Popular, y esta producción para abrir el Expreso Farco de hoy.
9: Desde el comienzo de los tiempos, el viento, el agua y los animales han transportado semillas por toda la tierra. Pero hoy, como si la ley de patentes fuese superior a la ley de la naturaleza, los mismos que envenenan el ambiente quieren imponer el monopolio de las semillas. Las semillas no deben estar en poder de ninguna corporación, sino en manos de los que trabajan la tierra. Porque tener la tierra y no tener las semillas es como tener zapatos y no tener pies. No vamos a ningún lado.
10: En el marco de las negociaciones comerciales en

0: la subsistencia de las llamadas semillas nativas y criollas, sembradas y mejoradas por las comunidades campesinas a lo largo de la historia, que son la base principal de nuestras comidas tradicionales. Una de las formas que encuentran las organizaciones para defender sus semillas es a través de las ferias de intercambio que se realizan en muchas provincias en los meses de julio y agosto. Así lo explica Enzo Ort, docente y productor misionero, integrante del Movimiento Agroecológico de América Latina y también una de las personas que está en la organización del Encuentro Provincial de Semillas que se realizará a fin de este mes allí en la Tierra Colorada.
1: Y bueno, ahora nos toca este año la Feria Provincial de Semilla, que se va a hacer el 31 de julio en la localidad de Aristóbulo del Valle. Si bien en el centro de la provincia de Misiones, vamos a hacer esa feria de intercambio donde nos juntamos agricultores, guardianes de semilla, estudiantes, comunidades originarias también, instituciones, que nos congregamos como para hacer el intercambio de semilla que tiene la finalidad de poder buscar aquellas semillas que ya se perdieron o algunas que la gente valora muchísimo y da para intercambiar a los concurrentes, ¿no? Las semillas, por ejemplo, que nosotros estamos viendo que disminuyeron mucho son las semillas variedad de arroz. En alguna feria se hizo algún número y eran 12 variedades. Ahora estábamos encontrando solo 4 variedades de arroz. Después también algunas variedades de maíces. La gente dejó de utilizar, obviamente, por la cantidad de semillas híbridas o mejoradas que empezaron a ingresar. Y bueno, entonces se fueron perdiendo más las tradicionales.
0: En estos días, el Movimiento Semillero de Misiones, junto al MAELA y a la Red de Cátedras Libres de Soberanía Alimentaria de Argentina, presentaron un documento rechazando el intento de modificación de la Ley de Semillas, promovido por el Gobierno Nacional.
1: Nos viene mal porque nos prohíbe el libre intercambio, ¿sí? El uso propio de la semilla. Esa modificación viene enganchado con una propuesta de un convenio que se firmó entre Argentina y Estados Unidos. La amenaza está bien, bien directa y bueno, entre los movimientos adherimos a ese rechazo a la modificación de la ley de semillas que

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1: Córdoba es la parada del Expreso Farco y el reparto de la publicidad oficial que se concentra en unos pocos empresarios y deja fuera a los medios cooperativos y comunitarios de la provincia. La producción desde Radio Comunitaria La Ranchada.
2: Che, loco, prendeme la radio, loco. 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
3: Y la red de medios digitales reclaman una distribución más equitativa de la pauta oficial provincial. Desde el Foro Argentino de Radios Comunitarias y la red de medios digitales presentamos un informe sobre la distribución de la pauta oficial del gobierno de Córdoba, en el que advierten una fuerte concentración de los recursos destinados a publicidad estatal y reclaman la apertura de una instancia de diálogo con las autoridades provinciales. Informe revela que durante 2025 la pauta oficial se distribuyó entre apenas 33 proveedores, con una fuerte concentración en un reducido grupo de grandes empresas de comunicación. En ese reparto, los medios cooperativos, comunitarios y autogestionados recibieron solo el 0,32% de la inversión total destinada a publicidad oficial. Laura Carizzoni, integrante de Radio Muchas Voces de Capilla del Monte, de la cooperativa Vía Araba e integrante de la Mesa Nacional de Farco, afirmó que una distribución más equitativa de la pauta oficial permitirá que todas las comunidades puedan conocer las acciones que lleva adelante el Estado a través de medios con fuerte presencia territorial.
4: Varias de las radios que están nucleadas en el Foro Argentino de Radios Comunitarias en Córdoba, estuvimos reclamando el año pasado porque las habían dejado sin pauta en el pase de gobierno desde Schiaretti a Yallora. Les habían cortado la pauta, sí. Sin ningún motivo, sin ninguna explicación. Cuando las dieron de vuelta, le duró 4 meses, de septiembre a diciembre del año pasado. Desde enero de este año todavía no volvieron a dar la pauta y además estamos hablando, como mencionaba recién, de montos muy, muy pequeños. Entonces, todo esto, ¿qué genera? Y una desigualdad enorme y también, eso, digamos, una desigualdad enorme para lo que son nuestro sector de medios comunitarios en términos de, con esos ingresos poder abordar distintos gastos que tenemos. A veces pasa medio imperceptible, pero me parece que es bueno siempre recordar que nuestro reclamo no es solamente por beneficiar a nuestro sector, sí. Digamos así, no es un reclamo gremial solamente, sino que también lo que estamos reclamando es que un derecho a que la población esté informada por todos los lados posibles y en todas las comunidades, todas las localidades, pequeñas o grandes, no importa cuánta cantidad de gente viva en un paraje o en una ciudad grande, tienen que poder llegar a tener la información pública, la información oficial de lo que está pasando.
2: Prendeme la radio, ponemos un cuarteto.
3: Facundo Aguirre, integrante del medio digital El Megáfono de Río Cuarto y referente de la red de medios digitales.
5: El año pasado, en 2025, que es a partir del cual hicimos el informe, que se ha destinado desde la provincia hacia medios de comunicación y otras empresas, que fue de 30.000 millones de pesos. Esos 30.000 millones de pesos, pero representa menos del 1% del presupuesto provincial. Estamos hablando del 0,3% del presupuesto provincial, ¿va? Pero a partir de eso pudimos hacer un informe en el que trabajamos sobre estos 30.000 millones de pesos que se repartieron en el año 2025, particularmente en base a la mirada que tenemos los medios cooperativos y comunitarios. Pudimos precisar que hay al menos 3 problemas muy grandes en cuanto a esa repartija de dinero, que tiene que ver con extrema concentración, que tiene que ver con la diferencia abusiva que hay entre los propios medios de comunicación hacia adentro de los distintos proveedores, vamos a decirle, y después tiene que ver con un impulso que está teniendo la provincia, al igual que otros estamentos provinciales, de lo que es asignar presupuesto a distintas empresas, consultoras, empresas de marketing, que tiene que ver con campañas electorales, que tiene que ver con la difusión a través de redes sociales, que tiene que ver con un dinamismo

0: mismo de la comunicación, que hoy en día está siendo bastante complejo, pero que bueno, justamente, si ya antes quedábamos afuera los medios de comunicación cooperativos y comunitarios del esquema de reparto de dinero, ahora es que aparecieron estos monstruos que manejan granjas de troll, que manejan marketing a través de plataformas y demás, imagínate cómo hemos quedado relegados.
1: ¡Préndeme la radio!
2: En el marco de la campaña por la distribución equitativa de la pauta oficial de la provincia de Córdoba, Farco y la red de medios digitales también pusieron a disposición de las radios comunitarias un material sonoro compuesto por 4 spots radiofónicos para su retransmisión en las respectivas grillas de programación. La propuesta busca ampliar el alcance de la campaña y sumar voces al debate sobre la importancia de una pauta oficial que contemple la diversidad de medios y garantice el derecho de la comunicación en toda la provincia.
3: La pluralidad de voces no se negocia. Campaña por una distribución justa de la pauta provincial.
4: La falta de acceso a publicidad oficial debilita la capacidad de producción de contenidos en nuestros territorios.
5: Esta situación impacta en la pérdida de trabajo y provoca el cierre de medios cooperativos y comunitarios.
4: Por eso exigimos
5: criterios públicos, transparentes y equitativos para la distribución de la pauta oficial.
4: Participación justa para medios cooperativos y comunitarios.
5: Apertura de canales de diálogo con el Ministerio de Comunicación.
6: Venga, venga, venga, venga.
2: Desde Farco y la red de medios digitales sostienen que el objetivo del reclamo es abrir una instancia de diálogo con el gobierno provincial para avanzar hacia una distribución más democrática, transparente y federal de la publicidad oficial, reconociendo el aporte que realizan los medios cooperativos, comunitarios y autogestionados al derecho a la comunicación.
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8: Relatos, cuentos, enseñanzas de la historia viva del pueblo mapuche reunidos en un libro. Tutelcán, una obra de Tomás Cañicul Quilaleo, en la producción de la FM Che de Junín de los Andes.
9: La transmisión oral ha sido una de las formas de conservar las memorias de los pueblos del sur. Hoy vamos a compartirles la historia del libro Tutelcán, una publicación que está de estreno en nuestra localidad y que materializa la escritura de Peu y Piam Mapuche, relatos de la tradición oral del pueblo mapuche compilados por Tomás Cañicul Quilaleo.
10: Piam son relatos tradicionales que se los vinculan a la mitología o a la leyenda. En realidad son relatos que cuentan de forma literaria más de una cosa al mismo tiempo y no son creados, son colectivos y son muy antiguos, son parte de la memoria de la gente. Eso es un piam. Y el epeu lo puede inventar uno al hilo, de hecho lo puede improvisar. Hay muy buenos epeutufes que van improvisando el cuento y a veces no llegan al final y cuentan cuentos largos y puede ser producido en el momento, son actuales.
9: La editorial que materializa este proyecto es la editorial GEM, del Grupo de Estudios sobre Memorias Alterizadas y Subordinadas. Escuchamos a Malena Pell Richard, integrante de GEMAS y además ilustradora de Tutelcán.
11: GEMAS significa Grupo de Estudios sobre Memorias Alterizadas y Subordinadas y es una red de investigadores que interdisciplinariamente tienen por objeto la memoria colectiva de los pueblos, cuyo objetivo hoy en día es la intervención pública, tanto académica como artística, pensando justamente la memoria. La editorial apunta un poco a eso, a poder circular los materiales que vamos produciendo, y específicamente en esta colección, Taingu Tram, fue la primer tipo de publicación que tuvimos en nuestra editorial. La idea es poder aportar a la construcción de una memoria colectiva desde marcos de conocimiento que generalmente han sido silenciados también desde el ámbito, por supuesto, científico en nuestro país, con producciones propias, tanto con grupos o comunidades con las que trabajamos o mismos autores, que sería este caso del libro Tutelcán, que proponen dar a conocer un trabajo particular reconociendo estos marcos de conocimiento y memoria que han sido silenciados o subordinados o alterizados y que hoy encuentran un lugar para ser leídos en nuestra editorial.
9: El territorio mapuche se expande de mar a mar y por eso hay presencia del pueblo mapuche en los países que hoy se conocen como Argentina y Chile. Sin embargo, aquí en Argentina no existen tantas producciones publicadas.
10: En Gulumapu hay algunos EPUs, sobre todo recomiendo los EPUs monolingües que ha recopilado a través de Mapuzú Letoaín, y hay organizaciones y colectividades específicas. De hecho, una página de un peñi de Gulumapu que se llama PF Mapuche, todo lo que está ahí tiene una curaduría por parte del peñi, entonces está interesante. Acá en Puelmapu la verdad que no podría recomendar nada. Como cuentan los mapuches y Del amor nace en los ríos, recopila algunos relatos de mi territorio, pero tiene una mirada claramente occidental.
9: Tomás compiló estos relatos que escuchó en diferentes años, contextos y edades. Hoy afirma que esta tarea es necesaria para la continuidad de los conocimientos de los pueblos y es una herramienta que espera sea utilizada sobre todo en ámbitos escolares.
10: Tutelcán es un libro que viene siendo producido hace 3 años. Es la recopilación de cuentos mapuches con 4 reflexiones alrededor de esos EPUs y de conceptos que aparecen dentro de estos relatos. Es un poco volver a empoderarnos de las viejas clasificaciones de narraciones tradicionales. La recopilación se llevó adelante durante casi 20 años, desde que tengo 13 años, que empecé como a contar los cuentos, a preguntarle a la gente. Tiene una curaduría colectiva. Muchos peñis lamián escucharon los cuentos y fueron mejorándolos y diciendo, bueno, esto no se debería contar de este modo, debería ser así. Llegué a esos relatos un poco porque cuando era niño era muy inquieto y muy preguntón, y era como, bueno, ¿y por qué ese cerro? ¿Y por qué el pecho blanco del ñango? ¿Y por qué esto? ¿Y por qué lo otro? Y mis tíos, mi abuela, mis 2 abuelas en realidad, medio cansado de algunas preguntas, a veces me contaban EPU para explicarme cosas, o PIAM. Y en ese sentido yo agradezco un montón porque me permitió nutrirme de todo el imaginario de mis peñis la unión mapuches, de los relatos de la tradición oral. Un gusto poder compartir con mis hermanos y hermanas la publicación de este libro, porque sobre todo los que ya han podido recibirse de docentes y trabajan como maestros mapuches en escuelas en territorio mapuche, muchas veces necesitan relatos para compartir con los niños y no siempre hay fuentes confiables. En realidad un poco por eso también nace Tutelcán, para poder brindarnos a nosotros mismos fuentes confiables de conocimiento.
12: Dejo a los lectores con las hormigas, el zorro, las gallinas, el nahuel, los yumpal, y agradezco a Tomás Cañecul Quilaleo, a su linaje memorioso, por este libro comunitario.
9: Dice la voz de Liliana Ancalao en el prólogo.
12: Bienvenidas sean las palabras de nuestros antiguos que circulan en una nueva voz para que sigamos caminando. Amulepe Tomi Lamien, que tu trabajo de atención y escucha de tus mayoras y mayores nos sirva de ejemplo de cómo aquietarse junto al fuego para volver a salir a las calles y ayudar a levantar.
9: Resuena Ana Gilev.
12: Trungelu, al cutu que funta ni ningutram, yauken, filke dungu, feimuta femechi quien pinta tu fa, cameo, mulein chin dungu, yea fimunto fachi. Cuando era niño, conté estos relatos y mayores, preguntando cosas de forma insistente. Así llegué a conocer estas historias. En este escrito están las memorias de nuestro pueblo. Ojalá disfruten de este trabajo.
9: Afirma su autor al inicio. Así Tutelcán será una puerta de encuentro de los conocimientos que hermanan a los pueblos. Para el Expreso Farco, FMH.
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8: Es el no tan nuevo juguete cotidiano, casi una extensión de nuestro cuerpo, del que parece que no podemos dejar de estar pendientes. El celular obsesiona, absorbe, nos saca del mundo de algún modo y también genera consecuencias cada vez más comunes en la salud mental y física. Nuestra compañera Maite Guida y la producción desde Radio Trinchera de la Plata.
14: Responder mensajes del trabajo aunque se esté fuera del horario laboral, despertarse y sentir que no se durmió lo suficiente aunque sí se haya hecho, scrollear como parte del ocio, revisar el celular antes y después de dormir. Desconectarse totalmente se ha vuelto una idea casi irracional y el cansancio pasó a ser un denominador común entre las personas.
15: Estoy tan cansado de ser tan maltratado.
14: Un poco de esto trata el informe titulado La era del cansancio en tiempos de hiperconexión, publicada en Investiga, el portal de noticias de ciencia y tecnología de la Universidad Nacional de La Plata, y que dialoga con distintas profesionales de la sociología, la ciencia y la psicología. Entre ellas, Silvana Pujol, psiquiatra y profesora de la UNLP. Desde Radio Trinchera conversamos con ella y esto fue algo de lo que nos compartió.
16: Luego de la pandemia, que parece que ya pasó hace mucho, pero realmente estamos viendo permanentemente las complicaciones, se suma esto de el uso compulsivo. Hay una cuestión adictiva. En todos, en adultos y en

0: Jóvenes, una cuestión compulsiva, el celular pasó a ser prácticamente de parte del mismo cerebro, del mismo cuerpo, ¿no? Y la falta de celular genera mucha ansiedad, ¿no? Hay muchos problemas, por ejemplo, incluso de apuestas en jóvenes, por internet, uso compulsivo de material pornográfico con los celulares, muchos trastornos de los ritmos sueño-vigilia, muchos trastornos en el desarrollo de la empatía. Bueno, hay tantos temas para hablar, pero la verdad que es complejísimo el tema.
1: Silvana cuenta cómo estamos procesando las consecuencias de la pandemia de COVID-19 y cómo se ha digitalizado nuestra cultura. El celular no solo se ha vuelto casi un miembro más de nuestro cuerpo, sino que nuestra forma de vincularnos, trabajar, disfrutar, la vida burocrática, todo está hoy atravesado por lo digital. Retomando lo propuesto en el informe, el mismo hace diferencia entre estar cansado y estar agotado. Citando, dicen, el agotamiento es una exigencia permanente que parece no encontrar límites, sin pausas ni momentos de detención o desconexión. En su libro, el filósofo contemporáneo Byung-Chul Han se plantea, el burnout es la consecuencia patológica de una explotación voluntaria. Burnout es, en criollo, estar quemado. Pero este agotamiento no responde a las exigencias individuales. Es el resultado de la hiperconexión en una sociedad neoliberal e hipercapitalista, que impone la inmediatez y el consumo como la nueva normalidad, siendo el cansancio una problemática social y colectiva. Este nuevo ritmo de vida, este estímulo constante provocado por la hiperconexión, termina afectando nuestra salud tanto física como mental. Escuchamos nuevamente a Silvana.
0: Claro, no se puede relacionar pura y exclusivamente con el mundo digital.
2: No, pero hay un crecimiento.
0: Actualmente, en todo el mundo y en diversos contextos culturales, sociales, económicos, es la segunda causa de discapacidad, la depresión. Ahora, ¿cómo se detecta? Bueno, las personas con depresión muchas veces no se dan cuenta de que tienen depresión, sino que tienen una serie de manifestaciones. Vos dijiste muy bien, ya el tema del lenguaje, ya todo se canaliza a través de síntomas físicos, no se puede hablar, no hay tiempo para la pausa, para reflexionar, para la terapia, en caso de que haya esa terapia, para charlar. Entonces todo se pone en el cuerpo, por ejemplo, ¿no? Uh-huh. Además del uso de sustancias y automedicaciones. Uh-huh. Entonces es muy común que la persona vaya a su médico clínico por cefalea, por astenia, por debilidad muscular, por trastornos en el sueño, trastornos digestivos. Es muy común toda la repercusión del tubo digestivo, las contracturas. Bueno, si uno se pone un poco a investigar, aparecen otra serie de fenómenos o de síntomas, ¿no? Vinculado con la desesperanza, la ansiedad, la frustración, la falta de proyecto futuro, bueno, toda la problemática que estamos teniendo.
1: Uh-huh. Ella nos advierte de las consecuencias de la hiperconexión, siendo cada vez más complejo el manejo del estrés cotidiano, regular el sueño y el uso del celular. Es que nos acostumbramos a lo inmediato y codificamos nuestras relaciones a través de dispositivos digitales. Pujol plantea que esta hiperconexión se da sin comunicación, proponiendo que lejos de conectarnos humanamente, en lo digital, las miradas, la corporalidad, los tiempos del cuerpo, no existen. En lo digital existe el visto, el me gusta en la historia, el audio en 1.5, los stickers, las apps de citas, las apps de apuestas, la compra online. Estos son los que definen cómo nos vinculamos, mermando cada vez más una conversación fluida y corporal. El encuentro se vuelve algo relegado en el orden de lo necesario para vivir, para comunicarse, para sentir, siendo la soledad algo cada vez más común y que impacta claramente en la salud mental de la sociedad. Para cerrar, escuchamos la recomendación de Pujol para empezar a cambiar los hábitos para que se amolden sanamente a esta nueva era.
0: Y yo diría volver un poco al hablar, al escuchar, al compartir, a apagar un poco la máquina, a dejar el celular, a encontrarme, ¿no? Con el otro. Así que bueno, eso es lo que yo les aconsejaría, dejar un poco el celular y encontrarse más con los amigos, con la familia.
1: Reportó desde Tolosa La Plata, Radio Trinchera.

0: No hay tiempo.
1: Y hasta aquí llegamos con Expreso Farco. Cristian Torres estuvo en los controles y en la edición final del programa. Pepe Frutos en la conducción. Hicieron el programa de hoy Radio Trinchera de La Plata, FM Che de Junín de los Andes, Radio Comunitaria La Ranchada de Córdoba y el Instituto de Cultura Popular. Nos reencontramos la semana que viene con un nuevo Expreso Farco. Chau.
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1: Hola, desde la Reserva Natural de Pilar y la Asociación Patrimonio Natural te estamos proponiendo unas vacaciones de invierno con la naturaleza y en la naturaleza. Vamos a estar los martes y los jueves de las 2 semanas de vacaciones haciendo cosas para las infancias con la idea de que podamos acercar los chicos a la naturaleza mientras los grandes pueden estar divirtiéndose con alguna otra cosa interesante. La idea es una visita guiada, un juego, algunas canciones, algo de arte. Damos un poco de todo lo que nos gusta hacer con los chicos en contacto con la naturaleza. Los vamos a esperar todos los martes y jueves desde las 2 de la tarde hasta las 4 o 5 de la tarde, cuando ya empieza a refrescar y es momento de volver a casa a tomar un matecito caliente. Los esperamos y felices vacaciones.
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